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1: Este es El Mercadillo de Caravaca Radio y estos son los anuncios que hoy compartimos contigo. Se necesita chofer para reparto de gasoil a domicilio en la zona de Caravaca y Cedejín. 675-50-65-47. Se necesita mujer para cuidar a una persona mayor en Caravaca. 693-55-57-16. Se necesita señora

se ofrece chico como camarero, albañil o para cualquier otro empleo. 603 16 13 80. Se ofrece señora para acompañar a personas mayores en hospital o en casa por las noches. 671 42 98 93. Se ofrece señora para trabajar haciendo compañía a personas mayores por las noches y también para trabajo de limpieza con empresas. 679-06-42-48. Se ofrece mujer española responsable para cuidado de personas mayores o para limpieza como externa. 621-04-56-40. Se ofrece señora para cuidar a personas mayores o en hospital, de día y de noche. 696-74-63-39. Se alquila piso en carretera de Granada número 62. Tres dormitorios, salón, cocina y baño. 693-55-57-16. Se vende terreno de unos 900 metros cuadrados en Cejín, Los Perialtos, en la carretera del Chaparral. Buen precio, 696-74-76-12. Se traspasa local de hostelería completamente montado para entrar a trabajar en Avenida de la Constitución. 628-62-80-36. Se vende casa en el casco antiguo de Caravaca. Oportunidad de compra. 607-49-29-33. Se vende solar en Cejín. Céntrico, muy bien ubicado, en Cuesta del Olivar, de 744 metros cuadrados. También se vende plaza de garaje en calle Pedro Campos de Caravaca. 670-83-77-21. Se vende terreno con casa en el Rincón de Guitarra, al lado del Club Hípico. 626-71-11-34. Se vende frigorífico de gas en buen estado, muy económico. 678-59-30-43. Se vende carricoche Jané con capazo en perfecto estado, precio 300 euros. 620-34-46-47. Se vende máquina industrial plana, marca Singer, teléfono 630-04-37-32. Se vende chándal de la talla 4XL y unas deportivas nuevas por 50 euros las dos cosas. 648-620-2-50. Y por último, se vende televisión Hisense de 65 pulgadas Smart TV y de regalo barra de sonido LG por 600 euros. También se vende juego de petanca completo de 6 bolas por 30 euros. Y se vende aspirador robot Conga por 40 euros. Todo en el 640-390745. 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

0: ¿Qué tal? Buenos días. Saludos de Jennifer Álvarez. Comenzamos con titulares. Caravaca y la Universidad de Murcia refuerzan su colaboración para impulsar la innovación y la investigación en el deporte y la educación física. Caravaca inicia el curso con 140 plazas públicas y gratuitas de 0 a 3 años en las tres nuevas escuelas infantiles municipales. El Centro Párraga ofrece la visión contemporánea de las fiestas de Caravaca de la Cruz de la mano de María Caparrós. El arte de varias generaciones se reúne en Caravaca en la exposición del alumnado de Queque Calvache. Cejín celebra su día grande con una misa en honor a su patrona, la Virgen de las Maravillas. Y como cada mañana, la primera parada en nuestro tiempo de informaciones para conocer la previsión meteorológica de la jornada.
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0: Y saludamos ya desde la Agencia Estatal de Meteorología, Noelia García. Buenos días.
2: Buenos días. Hoy viernes en la región de Murcia dominará el sol con cielo poco nuboso o despejado. Temperaturas con pocos cambios. Máximas de 31 grados en Molina de Segura, 30 grados en Murcia, en Cartagena y en Mazarrón, y 29 en Águilas, en Caravaca de la Cruz, en Lorca y en Yecla. Sopla viento flojo de componente sur. Es una información de AEMET.
0: Y a esta hora tenemos 20 grados aquí en la ciudad de la Cruz. 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
1: Caravaca y la Universidad de Murcia refuerzan su colaboración para impulsar la innovación y la investigación en el deporte y la educación física. Esta acción formativa está centrada en la presentación de las más recientes innovaciones en este campo educativo y en casos prácticos de experiencias educativas en las aulas. El concejal de Deportes y Educación, José Fernández, incidía en la importancia de que el conocimiento universitario no quede en las aulas, sino que llegue a todo el territorio.
2: Presentamos dos iniciativas que, aunque son distintas, yo creo que comparten una misma filosofía, y es exponer el conocimiento, la innovación y la formación al servicio de nuestros ciudadanos y, sobre todo y especialmente, en nuestros niños y en nuestros jóvenes. Desde aquí, desde el Ayuntamiento de Caravaca, entendemos que la colaboración con la Universidad de Murcia pues debe de servir para eso, para que el conocimiento universitario no quede únicamente en las aulas o en la investigación, sino que llegue al territorio, que llegue a nuestros profesionales, que llegue a nuestros monitores y a todos nuestros servicios. Y yo creo que hoy tenemos dos buenos ejemplos de esto que estoy diciendo. El primero es el curso de extensión universitaria y plus en educación física, este año titulado Innovación para el Cambio. Bueno, yo creo que ya se va haciendo un lugar en el mes de septiembre de Caravaca. Este año se celebra del 25 al 27 y, como siempre, utiliza la Casa de la Cultura, el pabellón Jorge Vera, y también pues este año utilizará Mairena y la Fuente del Marqués, yo creo que con un entorno creo que excepcional y que hace de este curso pues que sea algo especial, sobre todo hablando en educación física. Yo creo que es difícil reunir todos esos componentes en un mismo sitio. Está dirigido principalmente al profesorado de educación física, de primaria y secundaria, a estudiantes de educación física y también pues a los interesados en este mundo y de lo que es la educación física escolar.
1: Además, este año se va a desarrollar una segunda iniciativa que se impartirá en las escuelas deportivas durante el presente curso escolar.
2: Hablamos del proyecto Fisset Fight, que se va a desarrollar en este curso 2026-2027 en las escuelas deportivas, donde también la Universidad de Murcia pues es la colaboradora. Este proyecto va dirigido a los niños de entre 6 y 12 años y que van a estar participando en nuestras escuelas deportivas, que bueno, prácticamente se está terminando el plazo de inscripción. Como saben, se hizo ya en junio y ahora está en plazo extraordinario, y bueno, por los datos que tenemos vamos a rondar otra vez en torno a los 1.800 alumnos. Estamos hablando de un proyecto de donde se aplica un calentamiento y también una evaluación, pero lo que más importa aquí, yo creo que es la comparación de resultados, las referencias que se van a tener, que hasta ahora no se había hecho. ¿Qué nos va a aportar? Pues yo creo que lo más importante es una información objetiva para conocer la condición física de nuestros niños y que nos sirva para diseñar pues políticas deportivas basada en la salud y en datos reales.
1: En este sentido, el investigador principal del proyecto, José Vicente García, explicaba los detalles de la actividad.
3: Una actividad que estamos llevando a cabo desde el pasado lunes en las Escuelas Deportivas Municipales de Caravaca, y es un proyecto de investigación que tiene como dos patas. La primera sería la aplicación en todas las actividades extraescolares del municipio de un protocolo de calentamiento, que se trata de Fisset Fight, como también ha descrito Pepe. Se trata de un protocolo de calentamiento que está diseñado, está validado por maestros especialistas, por doctores en ciencias del deporte, por monitores deportivos, incluso por médicos pediatras, y es un protocolo que con tan solo 5 minutos de duración pues permite a los alumnos realizar ejercicios de movilidad articular, de propiocepción para evitar lesiones, de trabajo abdominal, de trabajo de fuerza y de trabajo de fuerza explosiva, que en estas edades es crucial. Todas las recomendaciones oficiales, todos los organismos internacionales siempre nos están hablando de esos 60 minutos de actividad física diaria, pero lo que muchas veces se obvia es que dentro de esas recomendaciones también implican que nuestros escolares hagan al menos 3 días de trabajo de fuerza. nuestros escolares juegan mucho, se mueven mucho, pero cosas específicas de fuerza no están haciendo tanto. Entonces este protocolo lo que me asegura es que por lo menos esos escolares hagan ese trabajo de fuerza. Por poner en contexto, este protocolo lo estamos aplicando también en escuelas de Indonesia, lo están aplicando ahora mismo allí con un total de 5.000 escolares, y los resultados provisionales pues están dando grandes mejoras a nivel de condición física. Esa es la primera pata del banco. La segunda es conocer cuál es el nivel de condición física de los participantes en las actividades extraescolares de la Escuela Deportiva de Caravaca. Para ello, que es una idea que venía de tiempo atrás, pero para ello lo que vamos a hacer es seguir un protocolo estandarizado de unas pruebas físicas, el Feedback EU, que es un protocolo que se ha aplicado en 8 millones, que no son pocos, 8 millones de escolares europeos. Y es un protocolo que, como las pruebas son las mismas, seguimos los mismos pasos, hemos adquirido el mismo material, nos va a permitir comparar inmediatamente cuál es el nivel de condición física de cada uno de estos escolares y decir, oye, pues a nivel nacional estás en este ranking, a nivel europeo estás en este ranking, e incluso pues a nivel regional en qué ranking estás.
1: Por su parte, el coordinador del curso, Juan García, destacaba a los ponentes de esta edición.
4: Un cóctel de ponentes creo que bastante interesante y que complementa un poquito la edición anterior. Tenía muchas ganas de que viniese con nosotros o el tratamiento de diferentes, de dos aspectos, tres fundamentales que vi en los participantes del año pasado que tenían bastante interés. Uno ha sido la prevención de aspectos como el acoso escolar, etcétera. Teníamos un catedrático en la Universidad de Castilla-La Mancha, Sixto González Viera, creo que va a representar muy bien y nos va a ilustrar a la manera en que él ha conseguido de alguna forma articular posibilidades desde que de la práctica de la educación física podamos abordar un tema bastante sensible en las aulas y que podamos resolver aportando también desde nuestra área. Otra de las parcelas eran los elementos referidos al aprendizaje-servicio desde educación física. Como siempre, vamos a tener a maestros que han llevado a cabo sus experiencias, en este caso, en esta misma situación. Aprendizaje-servicio precisamente tiene que ver con todo lo que hemos estado comentando aquí, en la manera en que la escuela, en este caso, incluso la asignatura, se ofrece a la sociedad y aporta a esa sociedad con la cual convive. Creo que va a ser una mañana de sábado muy interesante. Y tenemos ahí otra parcela para el sábado por la tarde, en primer lugar como un aspecto de danza inclusiva, de danza contemporánea, que va a estar bastante interesante, otro aspecto de retos cooperativos que me he permitido dirigir yo. Y el sábado, como ha comentado también el concejal, como ha comentado Pepe, pues tendremos la actividad de desarrollo de actividades en la naturaleza y en este caso buscando los entornos de Caravaca que ofrecen. Ya lo vino, hicimos la visita acompañada de los técnicos municipales del ponente que nos va a acompañar el domingo, en este caso, para presentar efectivamente cómo Caravaca está creciendo y qué posibilidades tiene para desarrollar actividades de naturaleza en su entorno, como pueden ser las fuentes del Marqués y el Parque Sirinos, ¿no es así? Bueno, fundamentalmente decirles que el curso sigue abierto en la inscripción, que estamos con lo primero abierto a cualquier persona interesada en lo que es la educación física escolar. Hay que destacar los colaboradores y casi patrocinadores en su caso, ¿no?
1: Por último, el coordinador de cursos de la extensión universitaria, Marcos Antón, ponía en valor que la universidad salga a todos los municipios de la región.
5: Creemos firmemente no solamente en el papel fundamental que se desarrolla la universidad de manera conjunta junto a las sedes permanentes, y creemos pues que estas acciones deben seguir realizándose. He tenido la oportunidad de ver un poco el historial de acciones y, como bien pues se señalaba, en este caso, este curso en el que estamos hablando de innovación en la educación física, pues ya van a ser 5 ediciones. Me consta que todas ellas pues de muchísimo éxito. Por lo tanto, pues en primer lugar lo que quería también era pues destacar y recordar cuál es el fin último de los cursos de acción de extensión universitaria. Cuando se habla de la extensión universitaria de la universidad, lo que se trata es de acercar la universidad fuera de sus fronteras, fuera de sus límites, a la sociedad. Acercar lo que es la universidad a la sociedad y la sociedad a la universidad. ¿Qué mejor manera que el poder contar con la ayuda de los ayuntamientos, como en este caso con el de Caravaca de la Cruz, para poder trasladar qué es lo que hacemos, ¿no? Para ello también hace falta un motor que sea el motor de la acción formativa, como en este caso las acciones de las que nos vamos a referir, ¿no?
1: El plazo de matrícula ya se encuentra abierto en la página web de la Universidad de Murcia.
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0: Caravaca inicia el curso con 140 plazas públicas y gratuitas de 0 a 3 años en las tres nuevas escuelas infantiles municipales. El Ayuntamiento de Caravaca de la Cruz y el Gobierno de la Región de Murcia han puesto en marcha este curso, la nueva red municipal de escuelas municipales de educación infantil, que incorpora 140 plazas públicas y gratuitas para niños y niñas de 0 a 3 años en los centros del casco urbano Archibel y Barranda. El alcalde José Francisco García, el director general de Centros Educativos e Infraestructuras, Luis Gómez, y el concejal de Educación, José Fernández Tudela, han visitado la escuela infantil ubicada en el casco urbano coincidiendo con el inicio de curso. En sus declaraciones, el concejal de Educación ponía en valor el trabajo que han realizado los técnicos del consistorio para que el curso empiece con total normalidad.
1: Agradecer a todos los técnicos del ayuntamiento, sobre todo el tema de educación, pues todo el proyecto que se ha llevado durante, yo diría que los dos últimos años, para llegar a, bueno, pues a conseguir tener pues las instalaciones que tenemos hoy y que la gestión haya pasado a ser indirecta y de una forma gratuita para un total de 140 niños, 140 familias. Desde aquí pues agradecer, pues lo dicho, a todos los técnicos, porque la labor ha sido muy, muy, muy costosa, demasiado informe, demasiada información, trabajo en Next Generation, se han buscado subvenciones y todo ello, pues de aquí puedo agradecer tanto a Toni Torrecilla, a Toñi Marín y a Maritoni, pues el trabajo que han realizado durante estos años.
0: Por su parte, el director general señalaba que el Gobierno regional financia actualmente cerca de 3.000 plazas gratuitas de 0 a 3 años en escuelas infantiles de titularidad municipal, con una inversión de más de 6,2 millones de euros de fondos propios, con el objetivo de mantener la gratuidad de estas plazas una vez finalizada la financiación europea inicial. En total, la región oferta 9.000 plazas gratuitas en colegios públicos, colegios concertados, escuelas municipales de educación infantil y escuelas infantiles privadas, con el fin de que las familias puedan elegir el centro que deseen.
2: Un hecho constatable de las políticas que son eficaces y que nuestro presidente Fernando López Miras pues viene impulsando desde hace muchos años. No en vano, en la región de Murcia, en los últimos 5 años se ha pasado de 600 plazas gratuitas a más de 9.000 este año. Y las que vemos aquí en el municipio de Caravaca pues son otro ejemplo, donde además en esa idea de libertad de elección de los padres pues se han impulsado no solamente las escuelas municipales de educación infantil en los municipios, sino también las aulas de 2 años. Ya contamos con 119 aulas de 2 años en los colegios de educación infantil y primaria públicos, y adicionalmente también se cuentan con escuelas con aulas de 2 años tanto en centros concertados como en escuelas infantiles privadas. Todo ello ha llevado a un importante esfuerzo. Para que nos hagamos una idea, para en este año 2026 la inversión en fondos propios del Gobierno regional va a superar los 9 millones de euros. Con lo cual, yo creo que es muy importante la apuesta que se está haciendo, seguiremos impulsándolo y yo creo que es una gran forma de que los padres estén muy tranquilos, donde pueden ver unas instalaciones de calidad con profesionales de primer nivel, y donde seguiremos trabajando para ofrecerle todas las posibilidades y favorecer así también la conciliación familiar.
0: Por su parte, el alcalde de Caravaca, José Francisco García, resaltaba que esta inversión permite que los niños y niñas dispongan de espacios educativos modernos, seguros y adaptados. Además, añadía, la oferta de las escuelas infantiles municipales son la gran novedad de este inicio de curso.
3: Las escuelas municipales infantiles son la gran novedad de la apertura del curso en Caravaca. Una oferta, no hemos visto las instalaciones y por las imágenes yo creo que se puede dar una idea mejor de la que yo puedo ahora mismo trasladar verbalmente, porque las instalaciones son magníficas, no solamente aquí, son 3 escuelas municipales infantiles, casco urbano, Barranda y Archibel. Son 140 plazas de educación infantil gratuita lo que se incrementa a las 60 que ya comentaba también el director general, al que quiero darle las gracias por estar aquí y darle la bienvenida y agradecerle el trabajo que están haciendo, porque esto al final son políticas de educación, pero políticas para favorecer la familia, para favorecer la conciliación.
0: La puesta en funcionamiento de esta nueva red municipal ha sido posible después de culminar un proceso de planificación, tramitación administrativa, regulación jurídica del servicio, escolarización y matriculación, así como de adecuación de las instalaciones a los requisitos establecidos para impartir el primer ciclo de educación infantil. Las actuaciones han permitido mejorar los espacios de los tres centros con la instalación de nuevas zonas de sombraje, parques y juegos infantiles, además de otras mejoras de equipamiento.
3: Centro como este de extraordinaria calidad. Yo creo que los padres cuando vengan aquí pues van a quedar absolutamente convencidos de que es un buen lugar para que estén sus críos, ¿no? Sus pequeños. Se ha trabajado esto, lo decía bien el concejal, durante mucho tiempo, esto ha costado mucho trabajo. Se han aprovechado fondos europeos para adecuar los tres centros. Por supuesto, siempre de la mano de la consejería en las políticas que ellos estaban marcando, y aprovechando, lo comentábamos ahora mismo, que posiblemente Caravaca tenga el ratio de cobertura de escuela municipal infantil pues uno de los más altos de la región de Murcia en relación a los habitantes que tenemos, ¿no? Es decir, que llega muchísimas familias esa oferta y que, bueno, además ha permitido, aunque parezca paradójico, tener un ahorro importante para el ayuntamiento, y yo creo que la fórmula por la que se ha optado también es adecuada. Yo creo que ha habido un grupo de caravaqueñas que ha aportado firmemente por esa concesión, son extraordinarias profesionales, y eso quizá a lo mejor no tenga que decir yo, pero podemos preguntarle cuándo avanza el curso a la familia. Estoy convencido, porque además tiene mucha experiencia, y yo de que no nos equivocamos con esa fórmula. Así que optimizamos dentro de que es un servicio público de extraordinaria calidad, es el modelo que queremos para nuestra ciudad en materia de educación, y bueno, pues animar a los padres también a que lo conozcan y a que aprovechen esta oportunidad. También incluso pues se ha trabajado en los temas de comedor, es decir, yo creo que se tienen, incluso se ha optimizado para que pueda ser compatible incluso también con el Colegio Basilio Sáez, que está prácticamente pegado aquí. Es decir, que se ha optimizado todo para que con el menor coste posible tengamos un servicio que yo creo que es magnífico. Insisto, queríamos hacer la apertura de curso con las escuelas municipales infantiles porque creo que es la gran novedad y ese salto de calidad en la oferta pública, en el servicio público de educación, que es lo más notorio, yo creo, en esta apertura.
0: La distribución de los centros permite configurar además una red municipal descentralizada, de manera que las familias puedan acceder a plazas públicas y gratuitas de primer ciclo de educación infantil, tanto en el casco urbano como en dos de las principales pedanías del municipio. Escuchamos a la directora del centro de Caravaca de la Cruz, Julia López.
4: Agradecer que podamos disfrutar nosotros de llevar este centro, porque estamos súper contentas. Decir que estamos en el periodo de adaptación, los niños están contentos, los padres están contentos. Hemos hecho un periodo de adaptación con los papás, las mamás, tiene que venir un familiar por niño, y están todos muy contentos. Mañana ya vienen los niños sin familiar y creemos que va a ir genial, porque ya los niños se acercan a nosotras. Nosotros respetamos su ritmo, intentamos que nuestro mayor objetivo es que adquieran autonomía y que mediante la experimentación, la manipulación, que ellos solo vayan descubriendo y aprendiendo, y con el juego.
0: Con la incorporación de estas tres escuelas, el municipio dispone de una red pública y descentralizada de atención educativa de 0 a 3 años, que se complementa con las 60 plazas de 3 años existentes en los colegios La Santa Cruz, Cervantes y La Consolación. De este modo, Caravaca, que suma un total de 200 plazas, amplía la oferta educativa pública dirigida a la primera infancia y facilita a las familias el acceso a plazas gratuitas en distintos puntos del término municipal.
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0: El Centro Párraga ofrece la visión contemporánea de las fiestas de Caravaca de la Cruz de la mano de María Caparrós. La muestra recoge las obras más recientes de la creadora, que desbordan la práctica fotográfica por la que es conocida y que surgen de su retorno a su lugar de origen, la ciudad de Caravaca de la Cruz, a causa de un diagnóstico médico. Así, María Caparrós redescubre los rituales y símbolos interiorizados durante su infancia y adolescencia en este municipio, lo que le permite sentirse más cerca de ellos que nunca. La propia artista explica así el contenido de la muestra.
6: En la obra, que a la entrada de la sala aparece un chico que se llama Mariano, vistiéndose, o sea, siguiendo un proceso el proceso que se sigue el día 2 a la hora de vestirse. Yo quería saber qué ritual siguen los caballistas, ¿no?, el día 2, si hacen algo en especial. Y bueno, estuve buscando un chico que subiese la cuesta y encontré a Mariano, y Mariano me explicó eso, que el día 2 en su peña la faja suele ponerla la persona mayor de la familia, que es como símbolo de herencia de la tradición. El pañuelo lo pone un veterano que ha corrido la cuesta varios años, y él en concreto lleva la cruz de su abuelo cada vez que sale a la calle.
0: Una de las obras es Mirando, montada sobre bastidores de bordado, en una puesta en escena de las miradas que deja un caballo del vino a lo largo de la mañana del 2 de mayo.
6: ¿Cómo nos devuelve la mirada? De hecho, la obra se llama Mirando. Y bueno, me gustaba un poco la idea de devolver el manto al bastidor de nuevo, pero ya con su trabajo final, que encima del caballo. Y bueno, hice una serie de ojos y ese era el formato ideal que pensé que le funcionaba realmente, y saqué la foto en tela y las coloqué ahí.
0: Otro de los trabajos, el único realizado en fotografía digital, muestra cómo se adapta un manto de los caballos del vino al mundo de la moda.
6: Totalmente, eso es que es una cosa que he hablado con mucha gente del mundo de la moda, que me dicen, si es que esto es para llevarlo a pasarela, o sea, son piezas de pasarela. Y yo, que he hecho mucha moda a lo largo de mi trayectoria, quería hacer, o sea, llevármelo a ese lado, pero a la vez hacer un homenaje un poco a la idea de que al final el caballo y el caballista el día 2 son solo uno, ¿no? Y es un poco, pues mira, es que la ropa la puede llevar el chico porque al final es lo mismo.
0: Los trabajos reflejan los momentos más públicos del festejo, pero también los más íntimos.
6: Esto es como mi punto de vista de todo el proceso de la fiesta. Quería también montarlo de esta manera porque simula un poco esa manera de desplegar que había antiguamente las fotos, ¿no? Que los fotógrafos hacían fotos en la fiesta y luego en los bajos las ponían así colgadas, ¿no?, en cuerdas, para que la gente se buscara y comprara la obra. Pues bueno, yo he hecho un poco eso, pero con todo lo que yo he estado viendo de la fiesta, desde el proceso de bordado hasta el día 1, el 2 de mayo, y alguna sesión que he preparado y tal.
0: Por otra parte, el artista también muestra su visión del festejo realizada con fotografía analógica.
6: Al final es el medio en el que más trabajo y me adapto un poco en función de lo que me pida la situación, porque no es lo mismo hacer fotos en interiores que en exteriores, pero intento usar casi siempre películas de cine por el acabado que me da. Te hace pensarte más las cosas, la verdad, a la hora de disparar. Yo voy bien cargada siempre, pero le da una vuelta de tuerca, y creo que al final eso también se ve reflejado en lo que sale al final, ¿no? Porque te lo piensas un poco más. Ya creo que con la instantaneidad y con el llevar tarjetas de memoria que te dan lugar a disparar sin parar, pues hace que se pierda un poco lo de pensarte el disparo. Entonces yo también he buscado un poco eso, ¿no? Porque creo que al final, si no, la fotografía se convierte en algo muy monótono, y a mí me ha servido como una vía de conexión de otra manera.
0: María Caparrós ha trabajado durante un tiempo en Corporales y también tiene diferentes proyectos de futuro.
6: Es que tengo muchas cosas en mente, también te digo que me salen de un día para otro sesiones y tal. Ahora mismo, a nivel personal, este es el proyecto personal que más tiempo le he dedicado, pero a nivel profesional, pues bueno, es que los encargos me salen de una semana para otra, y ahora mañana tengo que hacer un proyecto, por ejemplo, para la guía Resol y el sábado para Pepe Jeans, no sé, o sea, es como, eso es lo más reciente. La semana siguiente seguramente tengo otras cosas, me he tenido que comprar un calendario que nunca he tenido para ir apuntando cosas, pero bueno, a lo que vaya saliendo, un poco al día, la verdad.
0: El alcalde de Caravaca de la Cruz, que ha visitado la muestra, ponía en valor el trabajo del artista.
3: La valoración de lo que es la exposición es muy personal, ¿no? Pero yo creo que lo importante es que, bueno, una artista caravaqueña que pone en un centro importante aquí en Murcia y que trae algo muy nuestro, ¿no? Con una mirada muy personal. Yo creo que hay una mezcla de lo divino, de lo humano, de acciones cotidianas que todos tenemos muy interiorizadas, pero que ella nos muestra en esta exposición que se llama Corporales, que bueno, hace referencia a esos corporales que forman parte de la bandeja. Los rituales son importantes, no solamente los religiosos, sino los propios que se generan dentro de la fiesta. Yo creo que a través de esta mirada, ¿no?, moderna pero muy cotidiana también, yo creo que se muestra la riqueza de matices, de detalles que tiene nuestra fiesta, al margen de lo que siempre nosotros consideramos el centro, ¿no?, que parece que una fiesta simple donde la rivalidad o quién gana la carrera o el enjaezamiento, ¿no? Hay muchísimos matices de una fiesta riquísima que venimos heredando desde hace siglos y que nos da una mirada muy diferente. La verdad es que eso es muy interpretativo, muy personal, pero María tiene a través de la cámara un ojo muy personal. Ella, bueno, sabéis que ha trabajado para, y ha hecho portadas de revistas importantes, de gente importante, porque por eso, ¿no?, porque tiene esa mirada especial, ¿no?, a través de la cámara, y yo me alegro muchísimo por ella también, ¿no? Así que hoy acompañando, pues yo como alcalde, acompañando a una caravaqueña y a muchos caravaqueños que vienen hoy, que nos sentimos orgullosos de que una artista caravaqueña esté aquí y de que traiga algo muy nuestro, ¿no?, como son, pues, nuestras fiestas, los caballos del vino y las cosas cotidianas que pasan dentro de nuestra fiesta.
0: Corporales de María Caparrós se podrá visitar en la sala de máquinas del Centro Párraga hasta el próximo 8 de octubre.
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0: El arte de varias generaciones se une en Caravaca en la exposición del alumnado de Queque Calvache. Dentro del calendario de exposiciones de la Concejalía de Cultura, abre sus puertas en la Casa de la Cultura de Caravaca de la Cruz la muestra colectiva a cargo del alumnado de Queque Calvache. Más de 60 alumnos y alumnas con edades comprendidas entre los 6 y los 80 años comparten lo aprendido durante el pasado curso y celebran el inicio del nuevo con una muestra llena de color, técnica y creatividad. Cada participante expone dos obras, reflejo de su evolución y estilo personal. Este año la muestra sirve para rendir homenaje a la maestra Amparo Morenilla. En la inauguración, el concejal de Cultura, Joaquín Zaplana, ponía en valor la apuesta por el arte que hay en el municipio.
7: Bueno, bienvenido a esta exposición, un año más, exposición de Queque Calvache y de todos sus alumnos. Pues bueno, arrancamos ya la temporada de los últimos meses ya del año con respecto a todo lo que tiene que ver con cultura. Arrancamos el sábado con también ahí con Talent, y bueno, estamos aquí inaugurando esta exposición. Bueno, creo que un año más pues nos vuelven a sorprender con tantísimas obras de arte. Creo que me ha dicho que eran 60 o 70 alumnos los que ya tienen, y creo que es símbolo pues de que la cultura aquí en Caravaca y el arte pues lo llevamos muy dentro, y hay muchísima gente que apuesta por este arte, que es la pintura. Por supuesto, también quiero darle las gracias a Queque por contar con nosotros para esta exposición. Y bueno, que el detalle de hacerla este año, pues en homenaje a Amparo Morenilla, pues creo que también dice mucho de tanto de Queque como de su escuela. Así que bueno, creo que también Amparo también tuvo su momento también con la reciente inauguración de ponerle su nombre a la Escuela de los Rollos. Y hoy pues también estamos aquí pues para hacer también este pequeño homenaje con lo que es la pintura. Así que animar a todo el mundo que venga a verla, que creo que merece la pena porque hay muchísima variedad, desde niños hasta gente adulta, y animarle a que el año que viene pues vuelvan a estar un año más aquí, que aquí estaremos esperando con los brazos abiertos.
0: La muestra ofrece distintas técnicas y estilos como nexo de unión entre generaciones caravaqueñas. Queque Calvache agradecía a todos sus alumnos y alumnas la sensibilidad que tienen a la hora de pintar.
8: Este año pensé en hacer algo diferente por nuestra alumna Amparo Morenilla, y hacer una especie de homenaje. Y quiero agradecer tanto a ella como a todos los alumnos por estar, por hacer, por tener esa sensibilidad para pintar, ese tiempo, y la gente que venga, porque que entren más dentro de lo que es la pintura, que vean sentimientos, que vean emoción, que no sea solo ver un cuadro.
0: Por su parte, una de las alumnas, Carmen Martínez, hablaba de la importancia de la figura de la homenajeada, Amparo Morenilla.
9: Bueno, soy maestra como Amparo, y también compartimos las dos la afición de pintar, donde nos conocimos. Hemos dedicado esta exposición a ella, por una compañera que estamos disfrutando de esos momentos y de esos aprendizajes de Tere, que es una experiencia maravillosa, y el que le guste pintar, pues ya lo ve los resultados.
0: Por último, la propia Amparo dejaba un mensaje de agradecimiento a través de una voz digital.
10: Hola a todos, otros años era yo como alumna la que hablaba en nombre de todas, este año voy a hablar en mi nombre, quiero dar las gracias a Tere, Carmen y todas mis compañeras por este bonito regalo. Animaros a ir a pintar. Aquí tenéis los cuadros de todos alumnos, grandes y pequeños. A todos nos gusta pintar. Gracias, Keke. Punto es maestra de lujo. Volveré a pintar en octubre. Jaja, de otra manera, pero pintaré.
0: La exposición permanecerá abierta al público de 6 de la tarde a 9 de la noche en la Casa de la Cultura hasta el próximo 18 de septiembre.
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0: Cejín celebra su día grande con una misa en honor a su patrona, la Virgen de las Maravillas. La localidad ha celebrado este 10 de septiembre el Día de la Virgen de las Maravillas, una de las jornadas más señaladas del calendario festivo y religioso del municipio. Los actos han tenido como uno de sus momentos centrales la celebración de la tradicional misa en honor a la patrona de Cejín, una ceremonia en la que han participado numerosos vecinos y representantes de la sociedad cejinera. A la celebración religiosa ha asistido también el presidente del Gobierno de la Región de Murcia, Fernando López Miras, junto a la consejera de Turismo, Carmen María Conesa, que han acompañado a los cejineros en esta jornada tan especial. El Día de la Virgen de las Maravillas constituye cada año un punto de encuentro para los vecinos y visitantes que se suman a las celebraciones en honor a la patrona y mantienen viva una tradición profundamente arraigada en Cejín. Así lo están viviendo los cejineros. Ana María Sánchez ha puesto de manifiesto que es el día grande del municipio y cómo se vuelca toda la ciudad.
11: Muy grande, a ver, el día por excelencia, el más grande de Cejín, el Día de la Patrona, pues como en cada sitio, pues lo más grande. La fe nosotros la vivimos, vamos a ver, empezamos ya el día 1 con las novenas y entonces ya Cejín se desborda, Cejín se vuelca con su patrona, las novenas, está el convento a tope. Bueno, y ya hoy pues ni qué decir, lleva todo el día dedicado a ella, la novena, luego la procesión, entonces Cejín sale acompañándola, la llegamos a la Magdalena.
0: Otra tradición del día 10 es la corrida de toros, día histórico cuando se cumplen 125 años de la inauguración de su plaza. Será la primera vez que la ganadería de Victorino Martín pase por el coso alcalde Pepe Navarro con los espadas El Cid, Manuel Escribano y Antonio Puerta. Posteriormente tendrá lugar la procesión que trasladará a la patrona hasta la iglesia de María Magdalena. María Semitiel ya lo tiene todo listo para hoy.
12: Como me gustan los toros, digo que voy a los toros y ya está. Estoy yendo de los toros, desde que era pequeña me llevaban mis padres y yo sigo yendo. ¿Qué le vamos a hacer? O sea, yendo dentro de la procesión o fuera, el pueblo entero sale cuando sale la Virgen. Luego tienen las barracas, que también une a la gente mucho y se juntan allí, casi todo el pueblo también se junta allí.
0: Con esta jornada, el municipio continúa con su calendario de actos festivos y religiosos que reúne a vecinos y visitantes en torno a la devoción por la Virgen de las Maravillas. Y hasta aquí nuestro tiempo de información. Saludos de Jennifer Álvarez. Que pasen buena mañana.

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va un poco adelantado, ¿eh? The Bottom Rats con I Don't Like Mondays. Hoy es viernes y nos vamos de fin de semana. Vamos a disfrutarlo, claro que sí. Aquí en Caravaca Radio estamos contigo una mañana más. Te acompañamos a través de las ondas del 107.4 de esta frecuencia modulada. A través de caravacaradio.com, a través de nuestra aplicación móvil para poder escucharnos donde quiera que estés. Así que espero disfrutar también de tu compañía en la mañana de hoy.

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Antes que ver el sol, ahí estaba sonando esta mañana también Coti. Jornada musical en Caravaca Radio, viernes 11 de septiembre de 2026. Ayer comenzaba el quinario de la fiesta de exaltación de la Santísima y Veracruz de Caravaca. Y esa actividad que tenemos estos próximos días la comentamos en unos minutitos ahora. Always on my mind, de Pet Shop Boys.

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1: Bueno, pues vamos a ver cómo se presenta la jornada meteorológicamente hablando. Hablamos del tiempo en Caravaca Radio, lo hacemos desde la Agencia Estatal de Meteorología con Noelia García. Buenos días, Noelia.
2: Buenos días. Hoy viernes en la región de Murcia dominará el sol con cielo poco nuboso o despejado. Temperaturas con pocos cambios. Máximas de 31 grados en Molina de Segura, 30 grados en Murcia, en Cartagena y en Mazarrón y 29 en Águilas, en Caravaca de la Cruz, en Lorca y en Yecla. Sopla viento flojo de componente sur. Es una información de AEMET.
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¿Qué tal estás? Muy buenos días. 11 y 6 minutos de la mañana. Hoy avanzamos un poquito nuestro día a día, nuestro disco show. Que arrancamos precisamente a esta hora, en un momento en el que en Caravaca tenemos 22 grados centígrados en el exterior de los estudios de Caravaca Radio. Y en un día en el que indica la Agencia Estatal de Meteorología que alcanzaremos una máxima de 29 grados. O sea que vamos a tener un día bastante agradable, bastante acorde a la época del año en la que estamos, no como al principio de semana que recuerda estábamos en máximas de 37-38 grados, 29 grados para hoy. Para mañana sábado se espera una máxima de 28 que se repetirá también el domingo. Estos sí son temperaturas adecuadas para esta época del año. Estamos ya a mediados del mes de septiembre, 11 de septiembre. Un 11 de septiembre de 1714, las tropas borbónicas de Felipe V derrotan en Barcelona a los partidarios del archiduque Carlos en el marco de la Guerra de Sucesión Española. En 1906, el 11 de septiembre, el activista Mahatma Gandhi inicia el movimiento de no violencia con una protesta pacífica en Johannesburgo contra una ley sudafricana que obligaba a registrarse a todos los inmigrantes indios. 1926, 11 de septiembre, el dictador italiano Benito Mussolini sale ileso de un atentado en Roma por parte de un anarquista que le arrojó una bomba. 1930, tal día como hoy, se registra la erupción más destructiva del volcán Stromboli en Sicilia. 1940, tal día como hoy, el investigador de Bell Labs, George Stibitz, utiliza una máquina computadora de forma remota, a través de una conexión telefónica, por primera vez en la historia. Por primera vez en la historia, una máquina computadora, o sea, el antecesor de un ordenador, es utilizado de forma remota a través de una conexión por teléfono. Se estaba empezando a ver lo de internet. Era año 1940. Qué lejano queda, ¿eh? Ya estaban ahí funcionando las cositas para que llegara internet. Más cosas que pasaron un 11 de septiembre. Un golpe militar encabezado por el general Augusto Pinochet derroca en Chile al gobierno legítimamente elegido del socialista Salvador Allende. 1973, el golpe de Estado de Pinochet contra Salvador Allende.

0: Tal día como hoy, un 11 de septiembre de 1557, nació José de Calasanz, pedagogo y santo español, ya sabes, relacionado con las escuelas, por eso era pedagogo. En 1940, el día 11 de septiembre, nace Brian De Palma, el cineasta estadounidense. Y en 1945, Franz Beckenbauer. Falleció, tal día como hoy, Álvaro Figueroa, conde de Romanones, en 1950. También Nikita Khrushchev, el dirigente soviético, en 1971. Y ya lo decíamos antes, Salvador Allende, el presidente de Chile, asesinado en el golpe de estado de Pinochet en 1973. En 2022, más reciente, fallecía también uno de los grandes escritores de este país, Javier Marías. Hoy, 11 de septiembre, se celebra el Día de los Patriotas en Estados Unidos. Así, directamente. Y habréis comprobado que me he dejado una efeméride. 11 de septiembre. Obviamente, aquel 11 de septiembre del año 2001 pasaron cosas que no se olvidarán.
1: Pues enseguida entramos de lleno con la crónica de la mañana, pero antes tenemos que ponernos en contacto rápidamente con nuestro corresponsal en Estados Unidos. Al parecer, una avioneta acaba de estrellarse en Nueva York contra las conocidas Torres Gemelas. Ricardo, ¿tú estás viendo las imágenes como nosotros?
2: Es que... Yo lo estoy viendo en directo, Matías, estoy delante.
1: Es un boquete tremendo el que ha producido, ¿eh?
2: Sí, es un boquete tremendo, además el fuego...
1: Bueno, y ahora de repente una explosión.
2: Otro avión volando muy bajo, otro avión parece que se ha podido... Matías, no he alcanzado a decirte lo que ocurre, pero ha habido otra explosión, sí, en efecto. Ha habido otra explosión. Lo que aprecio desde aquí, a salvo fuego y humo, no sé qué puede...
1: La otra torre, Ricardo, la otra torre. La ha otra impactado torre. En la otra torre. Y además en una zona más baja aún. Dios santo, es otro avión, parece, el que se ha estrellado en la otra torre.
2: Parece que ha sido otro avión, esto no es... Si se confirma...

Para recordarlo, otros que ahora estáis escuchando la radio, seguramente no habéis nacido todavía en aquel día, pero nos hace todavía poner el vello de punta cuando recordamos aquel día cómo el mundo entero se paralizó y se quedó plantado delante de la televisión o con los auriculares escuchando la radio para saber qué estaba pasando. No lo sabíamos. En fin, unas imágenes tremendas que hoy, que se cumplen 25 años, vuelven a estar de plena actualidad, porque hoy, pues en todos los canales de televisión y en todas las emisoras de radio, se está hablando, lógicamente, del atentado a las Torres Gemelas, del atentado al World Trade Center. Bueno, que no se nos olvide que pese a todas estas cosas que estamos contando y que obviamente nos traen a la memoria desgracias absolutamente espeluznantes, pues hoy, pese a todo, es viernes y nosotros cada viernes utilizamos esta sintonía.

0: ¡Qué lejos parecía! El fin de semana, cuando allá por el lunes mirábamos al largo túnel que es la semana y veíamos una lucecita allá al final y decíamos, ¡míralo! ¡Allí está el viernes! ¿Llegaremos o no llegaremos? Ha costado, pero aquí estamos. Nos hemos plantado, algunos casi sin darse cuenta, en el fin de semana. Sí, señor, porque hoy, 11 de septiembre, además, es viernes. Y a nosotros nos encantan los viernes.
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0: Por eso esta mañana queremos celebrarlo contigo. Tendrás muchísima música para que la mañana te sea lo más agradable posible. Y concurso. Porque por fin es viernes.

Mira, vamos a arrancar en el día de hoy con uno de esos clásicos que te pone las pilas, ¿sabes? Que te da ganas de empezar, que te hace decir, venga, ahí, con ánimo y con energía, a enfrentarnos a la mañana del viernes. El All Right Now de los Free, fantástico en el arranque. Buenos días, soy Julián Martínez, este es el Disco Show, y si quieres pedirme algo, 644-75-5720.

All Right Now de los Free. No se me ocurría mejor arranque en el día de hoy. Bueno, hay muchas cositas, ¿eh?, para compartir contigo. Y muchos temazos de los que nos gusta escuchar en momentos así como este. Por ejemplo, este Ojo en el Cielo que ponía Alan Parsons Project. Eyes in the Sky, sonando la música que te gusta aquí en Caravaca Radio.

0: Pues ya sabes que a tu disposición hemos puesto el 644-75-5720. Es la radio, es Caravaca Radio aquí. Compartida contigo, sabe mucho, pero que mucho mejor.
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0: Alguien me decía, dedica para Marta, de parte de Alejandro, esta canción de Álvaro de Luna que se llama Todo Contigo. No me ha querido contar el motivo, o sea que Marta, te toca descubrir a ti el motivo. Para Marta, de parte de Alejandro, Todo Contigo.

Que quiero todo contigo. Sí, señor. Qué bonito lo hace Álvaro de Luna. Ahí está sonando en Caravaca Radio. 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Esta canción es muy bonita. Ahora que el mundo parece que cada vez se divide más, esta canción nació en el momento en el que el mundo empezaba a derribar barreras, caía el telón de acero y Scorpions cantaban aquel Wind of Change, los vientos de cambio.

We're Not Saying the Scorpions. Sabes que ahora en el regreso después de la pausa de Publi vamos a escuchar temazos, ¿eh? Temazos como este que para un viernes vienen de maravilla para subirte las pulsaciones y el ánimo.

0: Y además escucharemos temazos como este. Y otros cuantos más que tenemos ahí preparados para ti. ¡No te vayas!
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0: Lo prometido es deuda y os prometí que iba a sonar ahora mismito el Titanium de David Guetta.

Pues ahí, poniéndole colorcito y calorcito, como a nosotros nos gusta aquí a la mañana de la radio. Antes también te he anunciado que esta mañana iba a sonar una canción que nos encanta. Está, por cierto, a puntito de publicarse el disco en directo del último de la fila, de esa gira, última gira ya de su historia. ¿Quién sabe? Que han estado haciendo recientemente y que va a tener, pues eso, su formato físico. Se va a publicar en vídeo, se va a publicar en disco. Va a ser muy bonito tenerlo. El último de la fila.

0: Bueno, ahí desafina un poquillo.
1: Con la mitad, ¿eh? Y así, no hace falta más. Ahí estaba sonando la música que nos encanta de Lala Love You con su última canción que nosotros escuchábamos aquí en Caravaca Radio, en la tuya, ya sabes.

Ahí estamos, en Caravaca Radio, acompañándote en esta mañana de viernes. Mira que nos gustan los viernes, ¿eh? Nos encantan los viernes, nos gusta compartirlos contigo y nos gusta, bueno, pues contarte cositas. Mira, por ejemplo, cosas que a lo mejor desconoces. Radio. ¿Tú sabías que Japón tiene más de 200, escucha, ¿eh? Más de 200 sabores de Kit Kat? Aquí que tenemos uno, un sabor, el de chocolate, y ya está. En Japón tienen más de 200 sabores de Kit Kat. Están creados exclusivamente para diferentes regiones, para diferentes ciudades. Hay algunos que suenan muy bien, por ejemplo, el Kit Kat de plátano, el de tarta de queso con arándanos, el de helado de Oreo. Tienen Kit Kat de helado de Oreo. Y otros, bueno, bastante más cuestionables, porque tienen Kit Kat de patata asada, Kit Kat de melón y queso, que podría ser uno de melón o de queso, pero de melón y queso junto. El de wasabi o el de zumo de verduras. Tiene un Kit Kat de zumo de verduras. Hay algunos que no me atraen mucho, pero claro, entre 200 sabores, fíjate, hay para elegir, desde luego.

Si no tienes muy claro qué hacer este finde, si no tienes así nada especial pensado, déjame que te recomiende algo. ¿Te gustan los conciertos? Seguro que sí. ¿Y te gustan los buenos conciertos? Más seguro aún. Bueno, pues tienes varios conciertos en el fin de semana, como siempre. Pero yo te voy a destacar el que hay en Yecla esta noche. Como bienvenida para las fiestas de Yecla, para la feria de Yecla. Hoy viernes, Medina Zahara, en su gira de despedida. Probablemente sea la última oportunidad para ver a Medina Zahara en directo. 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

0: Chandelier, qué bonito, ese temazo de Sia que nos encanta escuchar de vez en cuando aquí en el Disco Show. Bueno, venga, más peticiones. Mira, alguien me ha pedido esto.
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0: Esto va dedicado para Javier, se lo dedica Elena. Hace un siglo ya que no escuchaba a Chanel. Pues aquí está con Abraham Mateo.

Esa canción iba para Juani esta mañana, que nos pedía la bachata de Manuel Turizo. Cositas que te tengo que contar y que son maravillosas. Antes te he hablado, concierto hoy mismo, Medina Zahara en Yecla, encima gratuito, la gira de despedida. Pero plato fuerte, el anuncio que se ha hecho para los nuevos conciertos de gira de Harry Styles. Harry Styles ha anunciado las fechas para ampliar su gira Together Together. La extensión que la promueve Live Nation, que es quienes organizan los conciertos, va a sumar 25 conciertos, porque no son exactamente 25 ciudades, no es un único concierto en cada ciudad, sino que hay algunas en las que se repite. O sea que son 25 conciertos, pero 12 ciudades entre Norteamérica, Europa y Reino Unido para el próximo 2027. Las nuevas fechas arrancarán el 2 y 3 de abril en el State Farm Stadium de Phoenix, en Estados Unidos, marcando el debut del artista en estadios ahí, en Estados Unidos y Canadá en solitario. En Europa, Harry Styles va a actuar en un montón de ciudades, estará en Berlín, estará en París y estará en el Metropolitano de Madrid el 30 y 31 de julio, en unas fechas que son, pues seguro, esperadísimas. Dos fechas ya cerradas, 30 y 31 de julio del próximo año, Harry Styles, que después marchará a Roma, a Londres y a un montón de lugares más. Pero ojo, esas dos fechas imprescindibles, 30 y 31 de julio, Madrid en el Metropolitano, en el campo del Atlético de Madrid, para disfrutar de temazos como este. Las entradas arranca a su venta el próximo lunes 14 de septiembre.

septiembre a las 4 de la tarde. Estarán a la venta en livenation.es, en Ticketmaster, El Corte Inglés y también en la página del Atlético de Madrid, atleticodemadrid.com. En todos esos lugares podrás hacerte con tu entrada para ver a Harry Styles, dos fechas en Madrid únicas.

¡Qué grande, Siloé! Ahí estaban sonando. Estuvieron este veranito, no, el anterior, aquí en Caravaca, en un concierto inolvidable en las Noches del Camino. Ahí seguimos. 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Me ha dicho Elena que si le podíamos poner superestrella de Aitana. Elena, esta es para ti, teniendo en cuenta además que es viernes. A ver si te anima para el fin de semana.

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Seguridad Social, quiero tener tu presencia. Ahí estaba sonando. Enseguida vamos a repasar también, ahora mismito, los números uno de la historia, tal día como hoy, 11 de septiembre.

Pues vamos a darle ese repasito a las canciones que fueron número uno tal día como hoy, 11 de septiembre, pero de años anteriores. Empezamos en 1977. El número uno en España lo ocupaba una carabaqueña, Maritrini, con esta canción que se llama Te quiero con locura.

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1: Ahí estaba Maritrini, sí señor, era número uno en 1977. Avanzamos un poco hasta 1985. El 85, año en el que triunfaban Alaska y Dinarama, Mother Talking, Alan Parson, Hombres G, aquel USA for Africa, ¿te acuerdas? Tina Turner, bueno. Y entre todos ellos también triunfaba Objetivo Birmania, que situó en el número uno de ventas esta canción llamada Baila para mí.

0: un poquito de cha-cha-cha, sí señor. Bueno, más, nos vamos
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0: al año 1993.
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0: 11 de septiembre,
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0: el número uno lo ocupaba Loquillo y sus trogloditas con El hombre de negro.
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Hoy es el aniversario de los atentados contra las Torres Gemelas, contra el World Trade Center. ¿Sabes cuál era el número uno en España aquel día? No solamente en España, sino prácticamente en el mundo entero. Estaba de número uno Shaggy con esta canción que se llama Angel. Esta era la canción que estaba en el número uno el 11 de septiembre de 2000.

El siguiente número uno que repasamos es del 11 de septiembre de 2016. La unión de Major Lazer y Justin Bieber nos dejó este Agua Fría, Cold Water, que llegaba al número uno.

Y el último que repasamos hoy nos va a llevar hasta el año 2024, hace dos añitos, el 11 de septiembre de hace dos años. El número uno era para David Guetta en una unión espectacular con One Republic, en esto que se llamó I Don't

0: Pues ahí estaba el tema que se convertía en número uno justo hace 2 añitos, con David Guetta, con One Direction. Y nosotros, que hemos dado ese repasito, creo que bastante atractivo a canciones que fueron número uno tal día como hoy en años anteriores. Ahora, repasamos el mercadillo.
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0: Este es el mercadillo de Caravaca Radio y estos son los anuncios que compartimos contigo. Se necesita chofer para reparto de gasoil a domicilio en la zona de Caravaca y Cejín. 675-50-65-47. Se necesita mujer para cuidar a una persona mayor en Caravaca. 693-55-57-16. Se necesita señora para labores de hogar en Cejín, unas 2 o 3 horas al día, de lunes a viernes por la mañana. Preguntar por Katy en el 687-06-7901. Se necesita mujer para coser calzado en taller de aparado o preferiblemente en su casa. Si no tiene máquina, se le pondría. Teléfono 630-04-64-69. Más anuncios. Se ofrece mujer con experiencia en el cuidado de personas mayores, también como ayudante de cocina, con una experiencia de 6 meses, o como friegaplatos o camarera o para almacén. 623-14-02-94. Se ofrece chica para cuidado de personas mayores, cuidado de niños y limpieza. 643-40-55-72. Se ofrece chico como camarero, albañil o para cualquier otro empleo. 603-16-13-80. Se ofrece señora para acompañar a personas mayores en hospital o en casa por las noches. 671-42-98-93. Se ofrece señora para trabajar haciendo compañía a personas mayores por las noches y también para trabajo de limpieza con empresas. 679-06-42-48. Se ofrece mujer española responsable para cuidado de personas mayores o para limpieza como externa. 621-04-5640. Se ofrece señora para cuidar a personas mayores o en hospital, de día y de noche. 696-74-63-39. Se ofrece mujer para trabajar en cuidado de niños, llevar niños al cole o a clases particulares, etc. 626-59-09-57. Se alquila piso en carretera de Granada 62, 3 dormitorios, salón, cocina y baño. 693-55-57-16. Se vende terreno de unos 900 metros cuadrados en Cejín, Los Perialtos, carretera del Chaparral, buen precio. 696-74-76-12. Se traspasa local de hostelería completamente montado para entrar a trabajar en Avenida de la Constitución. 628-62-80-36. Se vende casa en el casco antiguo de Caravaca, oportunidad de compra. 607-49-29-33. Se vende solar en Cejín, céntrico, muy bien ubicado en Cuesta del Olivar, de 744 metros cuadrados. También se vende plaza de garaje en calle Pedro Campos de Caravaca. 670-83-77-21. Se vende terreno con casa en el Rincón de Guitarra, al lado del Club Hípico. 626-71-11-34. Se vende carricoche Jané con capazo en perfecto estado, precio 300 euros. 620-34-46-47. Se vende máquina industrial plana, marca Singer, 630-04-37-32. Se vende chándal de la talla 4XL y unas deportivas nuevas, todo, las dos cosas, por 50 euros. 648-620250. Y por último, se vende televisión Hisense de 65 pulgadas, Smart TV y de regalo barra de sonido LG por 600 euros. También se vende juego de petanca completo de 6 bolas por 30 euros y aspirador robot Conga por 40 euros. Todo en el 640-390745. Hasta aquí nuestro mercadillo. 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

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Pues venga, mándame un mensajito al 644-75-5720, 644-75-5720, respondiendo a esta pregunta. ¿Qué se te hizo o se te hace eterno? Esa es la pregunta que te lanzo. ¿Qué se te hizo o se te hace eterno? Por ejemplo, empiezo yo. Cuando el Athletic se llevó, el Athletic de Bilbao, la Copa del Rey última, los últimos segundos antes de que se acabara el partido, cuando ya ganaba el Athletic y estaba ya que ganaba, pero no llegaba el final, se me hicieron eternos. Los últimos minutos de la final del Mundial, cuando marcó Ferran y aún faltaban unos minutitos para que se acabara el partido, y los argentinos, que no habían hecho nada en todo el partido, de repente empiezan a venirse arriba, eso se me hizo eterno también. ¿Qué se te hizo o se te hace eterno? Esa es la pregunta que te lanzo hoy. 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Porque llega el otoño, pues se nos va el verano, ¿eh? Ya han bajado las temperaturas, se nota. Este es el momento de volver a casa, cerrar todas las ventanas ya, porque con el fresquito ya empieza a apetecer recogerse, ¿no? Cobijarse. 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Bueno, estoy hablándote de la lámpara

0: 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La pregunta es, ¿qué se te hizo o se te hace eterno? Esa es la pregunta de hoy, ¿vale?
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0: Me dice alguien... Se me hizo eterna la semana antes de irme de vacaciones. Dios, no se terminaba. El Dios no se terminaba, ese te ha salido del alma. Eterna, se hizo eterna, claro, estás ahí esperando las vacaciones, no llegas, no se acaba esta semana. A que luego cuando estabas ahí en vacaciones ya sí se acababa más rápido.
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0: La última hora de trabajo antes de coger vacaciones, me dice alguien, dice que se le hizo eterna.
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0: Lo que se me ha hecho eterno, sin duda, ha sido llegar a conseguir mi plaza oposición tras oposición, así cuatro, pero llegó. ¡Sí, señor! ¡Llegó! ¡Enhorabuena! Tú te lo mereces, ¿eh? Por constante y por estar ahí currándotelo y luchando. ¡Sí, señor! ¡Enhorabuena! A ver, más cosas que se os han hecho eternas. Por ejemplo...
2: Pues a mí se me hacen eterno el rato que quedo con una persona y la estoy esperando.
0: Ahí va.
2: Y tarda más de 10 minutos, bueno, parece que estoy todo el día esperándola.
0: Es verdad, ¿eh? Esos 5 o 10 minutos que faltan para que llegue alguien cuando te dice estoy llegando. Te mando un WhatsApp, estoy llegando. Y tú, joder, hace 10 minutos que me dijo estoy llegando. Más, a ver.
3: Julián.
0: Hola.
3: A mí se me hizo eterno el embarazo de mi hijo, porque estaba ya deseandico de tenerlo.
0: Un embarazo, son 9 meses ahí, sí señor, 9 meses, se hace eterno también. Y encima, claro, como dices, con muchas ganas, muchísimas ganas de tenerle entre los brazos. Las tardes en el trabajo. Me dice Maru que las tardes en el trabajo, pero escucha, que aquí en la radio te ponemos una música chulísima por las tardes para que las tardes se te hagan también muy amenas. Las 8 horas de curro, dice, sobre todo los lunes. Las guardias que hacía en la mili. Estoy preguntando, ¿qué se te hizo o qué se te hace eterno? Se me hacen eternos los 3 días antes de las fiestas. Esos 3 días de antes se hacen largos ahí esperando que no llegan. Cuando acaba la lavadora y queda el último minuto, es eterno, no acaba. Es verdad, a mí me da una rabia eso. Porque claro, tú te vas a dedicar a otra cosa, pero entonces ves que en la lavadora pone un minuto, falta un minuto, y tú dices, no me voy a ir a otra cosa. Me paro aquí, me espero a que termine y ya recojo toda la ropa para atender. Bueno, pues ese minuto en verdad no es un minuto, dura como un siglo y medio. ¿Por qué la lavadora tarda tanto ese último minuto? Esta oyente, María José, me lo ha dicho perfectamente, ¿eh? Cuando acaba la lavadora y queda el último minuto, dice, es eterno, no acaba. Los finales de los partidos de baloncesto, que a veces son muy ajustados, me dice alguien. Bueno, ¿ves? Ayer tuvimos suerte. España no tuvo ayer ese problema. El resultado no fue nada ajustado. Le dimos una somanta de palos. Deportivos, obviamente. A Australia en los cuartos de final del Mundial de Baloncesto. Tremenda. Y España se ha clasificado para la semifinal. Vale, la semifinal el sábado 8 de la tarde es contra Estados Unidos. Pues cuidado, Estados Unidos. Cuidado con España. Se me hizo eterno cuando me saqué la ESO y me tuve que aprender la sintaxis. Dice, madre mía, qué rollazo. Se me hacen eternos los viernes por la tarde en el trabajo. Porque estás deseando salir para pillar el finde. Claro. Bueno, pues te digo como le decía antes a Maru, que aquí en la radio, por la tarde, los viernes, tenemos también una programación muy, muy, muy chula musical. Para que, bueno, pues ya que se hace largo, por lo menos que...

0: que sea un poquito más llevadero.
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0: A mí se me hizo eterno cuando me monté en la feria en la nube. Madre mía, pensaba que me daba algo. Yo pensaba que se salía del asiento. No sé qué es la nube, pero solo con ese nombre ya me da miedo. Porque nube quiere decir que tiene que estar alto. Se me hace eterno planchar. Dice que me pego un lote cada vez. Se me hacen eternos los exámenes. Ay, los exámenes. Los atascos cuando tienes prisa. Dice, ahí es que el reloj directamente se para. Sí, señor. Tienes prisa. Guaca. Lo primero, pillas todos los semáforos. Y lo segundo, el atasco. Nunca hay atasco, pero ese día lo pillas. Se me hizo eterno la escayola. Cuando me rompí un brazo, y estuve todo el verano escayolada. Y para eso sí es de esos que empieza a picarte ahí por dentro, no te puedes rascar. La gente luego se mete un hierrecito ahí fino, buscando a ver cómo se puede rascar. Es tremendo, ¿eh? Lo de las escayolas. La última hora del trabajo del viernes, cuando sabes que sales, pero no llega a esa hora final, también se hace eterna. Se me hacen eternos los días de lluvia. Ay, con lo que me gustan a mí los días de lluvia.
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0: A ver, cuéntame, ¿qué se te hace a ti eterno?
3: Buenos días, Julián. Pues a mí se me hizo eterno el mes de abril, que no acababa los trabajos, que no llegaba y las fiestas se echaban encima.
0: Cuando tienes que ir ahí con prisas por el trabajo, que hay que terminar las cosas a tiempo, y bam, oh, se hace eterno eso, sí señor. Se me hace eterno cuando voy a un viaje largo, dice, me aburro y me desespero. Pero ¿cómo te vas a aburrir? Un viaje es un viaje para pasarlo.

0: Cuando estoy esperando a alguien y no llega, ese ratito que estás esperando, parece que estás días. Me dice alguien, a mí se me hace eterno llegar a primeros de mes para cobrar la nómina. O sea, que se pase el mes y llegue otra vez lo de cobrar, se me hace eterno, me dice esta oyente. Se me hacen eternos los burpees en el gimnasio. ¡Oh, sí, señor! ¡Ay, con dureza! ¡Sí, señor! A mí se me hace eterno el verano. Dicen, ah, que no puedo con la calor. Bueno, ya parece que nos da un respirito. Las temperaturas ya son más normales. Pero que al principio de esta semana, que parece que se nos ha olvidado, pero estamos a 37, 38 grados, ¿eh? Me vaya temprano. Cuando comienzo la temporada de trabajo, no veo el momento que se acabe. Se me hace eterna. Ah, mire, me dice esta oyente. Y todas las tardes hay música muy chula. Gracias, gracias, gracias. Se me hace eterno tener que esperar a alguien y que no llegue.
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0: Se me hace eterno cuando voy a un bar que me estoy meando encima y está ocupado. El rato ese de que salgan, se me hace eterno. Venga, más, a ver.
2: Buenos días. A mí se me hace eterno cuando voy de viaje y la vuelta. La vuelta se me hace eterna.
0: Y
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0: dando. Y para eso cuando tienes que hacer las maletas. ¡Oh! Porque hacer las maletas para irte de viaje se hacen así como con más ilusión, ¿no? Hacerlas para volver. ¡Oh! Y luego siempre, a mí me pasa, no sé si a vosotros os pasa, digo, ¿cómo me cupo todo esto dentro de la maleta? Y ahora no me cabe. ¿Por qué? Si es la misma maleta, si es la misma, son las mismas cosas.
3: Desde Canarias, Granada y a todos los rincones del mundo, dale para allá.
0: Cuando estoy esperando. A ver, es que no lo entiendo. No entiendo lo que me has puesto. A ver, ahora, a ver si me lo. Corrígemelo y me lo mandas de nuevo. Es que lo has puesto así un poco raro. Se te han cruzado ahí los dedos en las letras. Mándamelo de nuevo, porfa. Ah, mira, alguien me dice lo de porque yo pregunto, ¿qué se te hizo o se te hace eterno? Y me dice, cuando eras niño, la noche de Reyes. La noche de Reyes. Esa noche dice que no se terminaba nunca esperando al día siguiente a abrir los regalos. Este también es real, real como la vida misma. Cuando tienes mucha, mucha hambre y estás esperando a que se enfríe la comida. ¿Cuántas veces nos hemos abrasado la lengua? Que sabemos que está hirviendo la comida, pero es que estamos muertecicos de hambre. Y a ver, le soplo, pero al final te terminas quemando. ¿Qué se te hizo o se te hace eterno? Las colas. Alguien me dice que las colas en general. Lo de hacer cola. La verdad es que hacer cola es un... Buah. Oye, a lo mejor es que lo enfocamos mal. A lo mejor las colas, lo que tendremos que hacer es aprender a charlar con la gente que tenemos al lado y hacer amigos, no sé. ¡Ay! Este también es muy real. Dice, cuando tienes novio o novia al principio, esperar el mensaje que no llega. Este también es verdad, ¿eh? Cuando estás de novio o de novia, al principio, al empezar, y ay, que no me escribe, ay, que no me escribe. Luego, con el paso del tiempo, dices, ya me está escribiendo otra vez, ya está escribiendo otra vez. Pero al principio dice mucho eso de, ay, que no me escribe, ay, que no llega el mensaje, ay, que no me dice nada. Menos mal que ese enamoramiento dura lo que dura. Si no, nos volveríamos locos. ¿Te imaginas toda la vida así? Como cuando empiezas. Los domingos por la tarde, me dicen. Yo diría los domingos en general. Por la tarde y por la mañana. Los domingos se hacen un poco eternos, es verdad. Bueno, pues lo vamos a dejar aquí. 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Bueno, pues estamos hablando del fin.

Pues nos vamos a ir de finde, ¿vale? ¿Quieres? En 3 minutos estamos en la 1:30. Enseguida llegará la actualidad informativa Caravaca Radio en el noticiero con Jennifer Álvarez. Yo me marcho, pero el lunes estaré aquí de nuevo contigo en el Disco Show. Que pases un fantástico fin de semana. Ya sabes que continúa la programación musical también todo el fin de semana aquí en Caravaca Radio. Que no te vas a aburrir para nada y que las cosas se te harán más llevaderas. Lo de, por ejemplo, lo de las tardes de los viernes en el trabajo. Fue un placer. Que pases un buen fin de semana y disfrútalo. Chao, hasta luego.

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Buenas tardes, saludos de Jennifer Álvarez. Comenzamos con titulares. La comunidad Caravaca de la Cruz acogerá del internacional del calzado y la moda regional en dos ferias referentes del curso de extensión.

En las tres centros Párragaus ofrece la visión contemporánea de las del fiestas casco de Caravaca de la Cruz, de la Randa y Archiven. De María Caparrós. El Centro Párraga ofrece la visión contemporánea de las fiestas de Caravaca de la Cruz, de la mano de María Caparrós. Celebra Antonio su día Puerta grande con una misa en hombros junto a la Virgen.

0: La primera parada de nuestro tiempo de información es para conocer la previsión para el meteorológica de las próximas horas. 2027.
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0: Y saludamos ya desde la Agencia Estatal de Meteorología, Noelia García. Buenas tardes.
2: Buenas tardes. 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Tiempo inestable y bajada importante de temperaturas. Se alcanzarán máximas de 30 grados en Mazarrón y en Cieza, 29 en Cartagena y en Lorca.
0: Y como siempre, hacemos la primera parada
2: en
0: nuestro tiempo de información para conocer la previsión meteorológica de las próximas horas.
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0: Y saludamos ya desde la Agencia Estatal de Meteorología, Noelia García. Buenas tardes.
2: Mañana viernes, día más cálido y tiempo estable. Dominará el sol y el cielo poco nuboso y no se esperan precipitaciones. Esta por la mañana sol, algunas nubes bajas con nubes o brumas, con nubes temperaturas bajas, al final con pocos cambios, temperaturas 31 grados en Mazarrón, 30 en Murcia y en Cartagena, 29 grados en Lorca y en Yecla, 28 grados en Águilas y en Caravaca de la Cruz, y 29 en Águilas, en Caravaca de la Cruz.
0: Y a esta hora tenemos 24 grados aquí en el casco urbano de Caravaca de la Cruz. 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
2: 28 en cielo poco nuboso. Las máximas se mantendrán similares o ligeramente más bajas.
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1: del 25 al 26
0: de septiembre. Caravaca de la Cruz acogerá
1: 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Te ha ofrecido
0: educación física, innovación para el cambio. Esta acción formativa está centrada en la presentación de las más recientes innovaciones en este campo educativo y en casos prácticos de experiencias educativas en las aulas.
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4: Son distintas.
0: La comunidad refuerza la presencia internacional del calzado y la moda regional en dos ferias referentes del sector en París. La Consejería de Empresa, Empleo y Economía Social, a través del Instituto de Fomento, sigue reforzando la internacionalización de las empresas regionales del calzado y la moda con dos actuaciones consecutivas en París dirigidas a cubrir distintas oportunidades de negocio tras la participación de 6 firmas en la feria Premier Vision París, orientada a conectar la capacidad productiva regional con grandes marcas internacionales. Otras 4 empresas han participado en Just Next, uno de los principales escaparates europeos para compradores y distribuidores de moda. El consejero de Empresa, Empleo y Economía Social, Luis Alberto Marín, destacaba que competir en los mercados internacionales exige estar allí donde se toman las decisiones de compra y ofrecer a cada cliente exactamente lo que busca.
5: El gobierno regional quiere seguir reforzando la internacionalización de las empresas regionales del calzado y de la moda.
4: Jorge Vera,
5: y lo estamos haciendo con 2 actuaciones pues consecutivas que se han desarrollado en París y que están dirigidas a cubrir diferentes oportunidades de negocio. Hablamos en concreto de las ferias Premier Vision, orientada a conectar la capacidad productiva regional con grandes marcas nacionales, y de Just Next, que es una de las principales escaparates europeos para compradores y distribuidores.
0: En Premier Vision, celebrada del 1 al 3 de septiembre, han participado Rocai, Persam, Castiller, Jurtelia, Bonadona y Yute de Caravaca dentro del pabellón conjunto promovido por la Federación de Industrias del Calzado Español y Sus From Spain. La acción ha estado orientada principalmente a mostrar
1: este año los departamentos internacionales de segunda iniciativa que se impartirá
0: la capacidad de las empresas deportivas durante el presente curso escolar,
1: para desarrollar colecciones para grandes marcas desde calzado y alpargatas hasta bolsos, marroquinería y confección.
0: Posteriormente el foco se trasladó a Just Next París, donde Castiller, Cana, Mnemonic y Abarca Sus presentaron sus colecciones ante compradores, distribuidores, agentes, grandes almacenes, boutiques y otros profesionales internacionales. Frente al perfil industrial de Premier Vision, esta segunda actuación perseguía abrir nuevos puntos de venta y canales de distribución para las propias marcas regionales.
5: La Consejería de Empresa, a través del INFO, ha impulsado la participación de una decena de empresas en estas dos importantes ferias comerciales. porque competir en los mercados internacionales.
4: Estamos hablando de un proyecto de donde se aplica
5: el sector del calzado regional, calentamiento, también capacidad industrial,
4: una evaluación,
5: conocimiento técnico,
4: pero
5: y marcas propias con vocación internacional.
4: Más decir, importa aquí
5: reúne las condiciones para competir en los mercados
4: de resultados, las referencias que se van a tener, que hasta ahora
5: del gobierno,
4: no se había hecho.
5: López Miras, es acompañar a las empresas.
4: ¿Qué nos va a aportar? Pues yo creo que lo más importante
5: para convertir
4: una información objetiva
5: en nuevas oportunidades
4: para conocer la condición.
0: Las actuaciones cuentan con el respaldo del INFO y están cofinanciadas por el Fondo Europeo de Desarrollo Regional con la coordinación de Calcia y la Federación de Industrias.
1: El investigador principal del proyecto, José Vicente García,
0: el formato
1: explicaba los detalles de la actividad,
6: espacios, promoción,
1: servicios, costes organizativos
6: y
1: facilitar el acceso de las pymes regionales a encuentros internacionales de primer nivel.
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0: básicamente se trata de un protocolo
1: Caravaca
0: de calentamiento.
1: La Universidad de Murcia refuerza su colaboración para impulsar la innovación y la investigación en el deporte y la educación física. Esta acción formativa está centrada en la presentación de las más recientes innovaciones en este campo educativo y en casos prácticos de experiencias educativas en las aulas. El concejal de Deportes y Educación, José Fernández, incidía en la importancia de que el conocimiento universitario no quede en las aulas, sino que llegue a todo el territorio.
2: Presentamos dos iniciativas que, aunque son distintas, yo creo que comparten la misma filosofía,
0: pero lo que muchas veces se obvia es que
2: el conocimiento, la innovación y la formación
0: al servicio
2: de nuestros ciudadanos y sobre todo y especialmente en nuestros niños y en nuestros
0: jóvenes.
2: Desde aquí, desde el Ayuntamiento de Caravaca, entendemos que la colaboración con la Universidad de Murcia puede servir para eso, para que el conocimiento universitario no quede únicamente en la aula,
0: lo estamos aplicando también en
2: sino que llegue al territorio, que llegue a nuestros profesionales, que llegue a nuestros monitores
0: escolares
2: y a todos nuestros
0: y los resultados.
2: Yo creo que hoy tenemos dos buenos ejemplos de esto que estoy diciendo.
0: Esa es la primera pata.
2: El primero es el
0: la segunda
2: de extensión universitaria,
0: es conocer cuál es el nivel de condición física de los
2: este año titulado Innovación para el Cambio. Bueno, yo creo que ya se va haciendo un lugar
0: para ello,
2: en el mes de septiembre de Caravaca.
0: Venía de tiempo atrás, pero para ello lo que vamos a hacer es seguir un protocolo estandarizado de
2: como siempre
0: pruebas físicas, el feedback
2: la Casa de la Cultura, el pabellón
0: que es
2: Vera,
0: un protocolo
2: y también,
0: que se ha aplicado
2: este año,
0: en 8 millones,
2: Mairena y la
0: 8 millones de escolares europeos.
2: Yo creo que
0: y es un protocolo que, como las pruebas son las mismas, seguimos los mismos pasos, hemos adquirido el mismo material,
2: este curso,
0: nos va a permitir
2: pues que
0: comparar inmediatamente cuál es el nivel
2: de
0: educación física de cada uno de estos
2: yo
0: escolares.
2: Es difícil reunir
0: pues a nivel
2: esos,
0: nacional
2: todos
0: estás
2: esos
0: en este
2: ranking, en un mismo
0: a nivel europeo estás en
2: está dirigido principalmente al profesorado de educación física.
1: Por su parte, el coordinador del curso, Juan García, destacaba a los ponentes de esta edición
2: física, y también pues a los interesados en este mundo
3: y que complementa un poquito la edición
2: física
3: anterior.
2: Tenía muchas
1: además
2: ganas
1: este año se va a desarrollar una segunda iniciativa que se impartirá en las escuelas deportivas durante el presente curso escolar.
2: Hablamos del proyecto Fisset Fight, que se va a desarrollar en este curso 2026-2027 en las escuelas deportivas, donde también la Universidad de Murcia pues es la colaboradora.
3: Creo que va a
2: este proyecto va dirigido a los niños de entre 6 y 12 años y que van a estar participando en nuestras escuelas deportivas, que bueno, prácticamente se está terminando el plazo de inscripción, como saben se hizo ya en junio. Y ahora está en plazo extraordinario y con los datos que tenemos vamos
3: otra
2: a hablar
3: de las
2: otra vez
3: eran
2: en torno a los 1.800
3: los elementos referidos al aprendizaje servicio.
2: Estamos hablando de un proyecto de
3: como siempre vamos a tener a maestros que han llevado
2: un calentamiento
3: a cabo
2: y también una evaluación mismo, pero lo que más importa aquí yo creo que es la comparación de resultados, las referencias que se van a tener que hasta ahora no se había hecho
3: y aporta a esa sociedad.
2: ¿Qué nos va a aportar? Pues yo creo que lo más importante
3: creo que va a ser
2: una información objetiva para conocer la condición física de nuestros niños y que nos sirva para diseñar pues políticas deportivas basadas en la salud y en datos reales.
1: En este sentido, el investigador principal del proyecto, José Vicente García, explicaba los detalles de la actividad.
0: Una actividad que estamos llevando a cabo desde el pasado lunes en las escuelas deportivas municipales de Caravaca y es una actividad, un proyecto de investigación que tiene como dos patas. La primera sería la aplicación en todas las actividades extraescolares del municipio de un protocolo de calentamiento, que se trata de Fisset Fight, como también ha descrito Pepe. Se trata de un protocolo de calentamiento que está diseñado, está validado por maestros especialistas, por doctores de ciencias del deporte, por monitores deportivos, incluso por médicos pediatras.
3: Bueno, fundamentalmente
0: es un protocolo que con tan solo 5 minutos de duración pues permite a los alumnos realizar ejercicios
3: en lo que es la educación
0: de movilidad
3: escolar,
0: articular, de propiocepción para evitar lesiones, de trabajo abdominal, de trabajo de fuerza y de trabajo de fuerza explosiva, que en estas edades es crucial. Todas las recomendaciones oficiales, todos los organismos internacionales siempre nos están hablando de esos 60 minutos de actividad física diaria, pero lo que muchas veces se obvia es que dentro de esas recomendaciones también implican que nuestros escolares hagan al menos 3 días de trabajo de fuerza. Nuestros escolares juegan mucho, se mueven mucho, pero cosas específicas de fuerza no están haciendo tanto. Entonces, este protocolo lo que me asegura es que por lo menos esos escolares hagan ese trabajo de fuerza. Por poner en contexto, este protocolo lo estamos aplicando también en escuelas de Indonesia, lo están aplicando ahora mismo allí con un total de 5.000 escolares, y los resultados provisionales pues están dando grandes mejoras a nivel de condición física. Esa es la primera pata del banco. La segunda es conocer cuál es el nivel de condición física de los participantes en las actividades extraescolares de la Escuela Deportiva de Caravaca. Para ello, que es una idea que venía de tiempo atrás, pero para ello lo que vamos a hacer es seguir un protocolo estandarizado de unas pruebas físicas, el Feedback EU, que es un protocolo que se ha aplicado en 8 millones, que no son pocos, 8 millones de escolares europeos. Y es un protocolo que, como las pruebas son las mismas, seguimos los mismos pasos, hemos adquirido el mismo material, nos va a permitir comparar inmediatamente cuál es el nivel de condición física de cada uno de estos escolares y decir, oye, pues a nivel nacional estás en este ranking, a nivel europeo estás en este ranking, incluso pues a nivel regional, ¿en qué ranking estás?
1: Por su parte, el coordinador del curso, Juan García, destacaba a los ponentes de esta edición.
3: Un cóctel de ponentes creo que bastante interesante y que complementa un poquito la edición anterior. Tenía muchas ganas de que viniese con nosotros o el tratamiento de diferentes, de dos aspectos, tres fundamentales que vi en los participantes del año pasado que tenían bastante interés. Uno ha sido la prevención de aspectos como el acoso escolar, etcétera. Teníamos un catedrático en la Universidad de Castilla-La Mancha, Sisto González Viera, creo que va a representar muy bien y nos va a ilustrar a la manera en que él ha conseguido de alguna forma articular posibilidades desde que de la práctica de la educación física podamos abordar un tema bastante sensible en las aulas y que podamos resolver aportando también desde nuestra área. Otra de las parcelas eran los elementos referidos al aprendizaje servicio desde educación física. Como siempre, vamos a tener a maestros que han llevado a cabo sus experiencias en este caso, en esta misma situación. Aprendizaje servicio precisamente tiene que ver con todo lo que hemos estado comentando aquí, en la manera en que la escuela, en este caso, incluso la asignatura, se ofrece a la sociedad y aporta a esa sociedad en la cual, con la cual convive. Creo que va a ser una mañana de sábado muy interesante. Y tenemos ahí otra parcela para el sábado por la tarde, en primer lugar como un aspecto de danza inclusiva, de danza contemporánea, que va a estar bastante interesante, otro aspecto de retos cooperativos que me he permitido dirigir yo. Y el sábado, como ha comentado también el concejal, como ha comentado Pepe, pues tendremos la actividad de desarrollo de actividades en la naturaleza y en este caso buscando los entornos de Caravaca que ofrecen. Ya lo vino, hicimos la visita acompañada de los técnicos municipales del ponente que nos va a acompañar el domingo, en este caso, para presentar efectivamente cómo Caravaca está creciendo y qué posibilidades tiene para desarrollar actividades de naturaleza en su entorno, como pueden ser las fuentes del Marqués y el Parque Sidinos, ¿no es así? Bueno, fundamentalmente decirles que el curso sigue abierto en la inscripción, que estamos con lo primero abierto a cualquier persona interesada en lo que es la educación física escolar. Hay que destacar los colaboradores y casi patrocinadores en su caso, ¿no?
1: Por último, el coordinador de cursos de la extensión universitaria, Marcos Antón, ponía en valor que la universidad salga a todos los municipios de la región.
2: Creemos firmemente no solamente en el papel fundamental que se desarrolla la universidad de manera conjunta junto a las sedes permanentes, y creemos pues que estas acciones deben seguir realizándose. He tenido la oportunidad de ver un poco el historial de acciones y, como bien pues se señalaba, en este caso, este curso en el que estamos hablando de innovación en la educación física, pues ya van a ser 5 ediciones. Me consta que todas ellas pues de muchísimo éxito. Por lo tanto, pues en primer lugar lo que quería también era pues destacar y recordar cuál es el fin último de los cursos de acción de extensión universitaria. Cuando se habla de la extensión universitaria de la universidad, lo que se trata es de acercar la universidad fuera de sus fronteras, fuera de sus límites, a la sociedad. Acercar lo que es la universidad a la sociedad y la sociedad a la universidad. ¿Qué mejor manera que el poder contar con la ayuda de los ayuntamientos, como en este caso con el de Caravaca de la Cruz, para poder trasladar qué es lo que hacemos, ¿no? Para ello también hace falta un motor, un motor que sea el motor de la acción formativa, como en este caso las acciones de las que nos vamos a referir, ¿no?
1: El plazo de matrícula ya se encuentra abierto en la página web de la Universidad de Murcia.
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1: Caravaca inicia el curso con 140 plazas públicas y gratuitas de 0 a 3 años en las tres nuevas escuelas infantiles municipales. El Ayuntamiento de Caravaca de la Cruz y el Gobierno de la Región de Murcia han puesto en marcha este curso, la nueva red municipal de escuelas municipales de educación infantil, que incorpora 140 plazas públicas y gratuitas para niños y niñas de 0 a 3 años en los centros del casco urbano Archibel y Barranda. El alcalde José Francisco García, el director general de Centros Educativos e Infraestructuras, Luis Gómez, y el concejal de Educación, José Fernández Tudela, han visitado la escuela infantil ubicada en el casco urbano coincidiendo con el inicio de curso. En sus declaraciones, el concejal de Educación ponía en valor el trabajo que han realizado los técnicos del consistorio para que el curso empiece con total normalidad.
5: Agradecer a todos los técnicos del ayuntamiento, sobre todo el tema de educación, pues todo el proyecto que se ha llevado durante, yo diría que los dos últimos años, para llegar a, bueno, pues a conseguir tener pues las instalaciones que tenemos hoy y que la gestión haya pasado a ser indirecta y de una forma gratuita para un total de 140 niños, 140 familias. Desde aquí pues agradecer, pues lo dicho, a todos los técnicos, porque la labor ha sido muy, muy, muy costosa, demasiado informe, demasiada información, trabajo en Next Generation, se han buscado subvenciones y todo ello, pues de aquí puedo agradecer tanto a Toni Torrecilla, a Toni Marín y a Maritoni, pues el trabajo que han realizado durante estos años.
1: Por su parte, el director general señalaba que el gobierno regional financia actualmente cerca de 3.000 plazas gratuitas de 0 a 3 años en escuelas infantiles de titularidad municipal, con una inversión de más de 6,2 millones de euros de fondos propios, con el objetivo de mantener la gratuidad de estas plazas una vez finalizada la financiación europea inicial. En total, la región oferta 9.000 plazas gratuitas en colegios públicos, colegios concertados, escuelas municipales de educación infantil y escuelas infantiles privadas, con el fin de que las familias puedan elegir el centro que deseen.
6: Un hecho constatable de las políticas que son eficaces y que nuestro presidente Fernando López Miras pues viene impulsando desde hace muchos años. No en vano, en la región de Murcia, en los últimos 5 años se ha pasado de 600 plazas gratuitas a más de 9.000 este año. Y las que vemos aquí en el municipio de Caravaca pues son otro ejemplo, donde además en esa idea de libertad de elección de los padres pues se han impulsado no solamente las escuelas municipales de educación infantil en los municipios, sino también las aulas de 2 años. Ya contamos con 119 aulas de 2 años en los colegios de educación infantil y primaria públicos, y adicionalmente también se cuentan con escuelas con aulas de 2 años tanto en centros concertados como en escuelas infantiles privadas. Todo ello ha llevado a un importante esfuerzo. Para que nos hagamos una idea, para en este año 2026 la inversión en fondos propios del gobierno regional va a superar los 9 millones de euros. Con lo cual, yo creo que es muy importante la apuesta que se está haciendo, seguiremos impulsándolo y yo creo que es una gran forma de que los padres estén muy tranquilos, donde pueden ver unas instalaciones de calidad con profesionales de primer nivel, y donde seguiremos trabajando para ofrecerle todas las posibilidades y favorecer así también la conciliación familiar.
1: Por su parte, el alcalde de Caravaca, José Francisco García, resaltaba que esta inversión permite que los niños y niñas dispongan de espacios educativos modernos, seguros y adaptados. Además, añadía, la oferta de las escuelas infantiles municipales son la gran novedad de este inicio de curso.
7: Las escuelas municipales infantiles son la gran novedad de la apertura del curso en Caravaca. Es una oferta, no hemos visto las instalaciones y por las imágenes yo creo que se puede dar una idea mejor de la que yo puedo ahora mismo trasladar verbalmente, porque las instalaciones son magníficas, no solamente aquí, son tres escuelas municipales infantiles, Casco Urbano, Barranda y Archibel. Son 140 plazas de educación infantil gratuita, lo que se incrementa a las 60 que ya comentaba también el director general, al que quiero darle las gracias por estar aquí y darle la bienvenida y agradecerle el trabajo que están haciendo, porque esto al final son políticas de educación, pero políticas para favorecer la familia, para favorecer la conciliación.
1: La puesta en funcionamiento de esta nueva red municipal ha sido posible después de culminar un proceso de planificación, tramitación administrativa, regulación jurídica del servicio, escolarización y matriculación, así como de adecuación de las instalaciones a los requisitos establecidos para impartir el primer ciclo de educación infantil. Las actuaciones han permitido mejorar los espacios de los tres centros con la instalación de nuevas zonas de sombraje, parques y juegos infantiles, además de otras mejoras de equipamiento.
7: Centro como este de extraordinaria calidad. Yo creo que los padres cuando vengan aquí pues van a quedar absolutamente convencidos de que es un buen lugar para que estén sus críos, ¿no? Sus pequeños. Se ha trabajado esto, lo decía bien el concejal, durante mucho tiempo, esto ha costado mucho trabajo. Se han aprovechado fondos europeos para adecuar los tres centros. Por supuesto, siempre de la mano de la consejería en las políticas que ellos estaban marcando, y aprovechando, lo comentábamos ahora mismo, que posiblemente Caravaca tenga el ratio de cobertura de escuela municipal infantil pues uno de los más altos de la región de Murcia en relación a los habitantes que tenemos, ¿no? Es decir, que llega muchísimas familias a esa oferta y que, bueno, además ha permitido, aunque parezca paradójico, tener un ahorro importante para el ayuntamiento, y yo creo que la fórmula por la que se ha optado también es adecuada. Yo creo que ha habido un grupo de caravaqueñas que ha aportado firmemente por esa concesión, son extraordinarias profesionales, y eso quizá a lo mejor no te haga decir yo, pero podemos preguntarle cuando avance el curso a la familia, estoy convencido, porque además tiene mucha experiencia de que no nos equivocamos con esa fórmula. Así que optimizamos dentro de que es un servicio público de extraordinaria calidad, es el modelo que queremos para nuestra ciudad en materia de educación, y bueno, pues animar a los padres también a que lo conozcan y a que aprovechen esta oportunidad, ¿no? También incluso pues se ha trabajado en los temas de comedor, es decir, yo creo que se tienen, incluso se ha optimizado para que pueda ser compatible incluso también con el Colegio Basilio Sáez, que está prácticamente pegado aquí. Es decir, que se ha optimizado todo para que con el menor coste posible tengamos un servicio que yo creo que es magnífico. Insisto, queríamos hacer la apertura de curso con las escuelas municipales infantiles porque creo que es la gran novedad y ese salto de calidad en la oferta pública, en el servicio público de educación, que es lo más notorio, yo creo, en esta apertura.
1: La distribución de los centros permite configurar además una red municipal descentralizada, de manera que las familias puedan acceder a plazas públicas y gratuitas de primer ciclo de educación infantil, tanto en el casco urbano como en dos de las principales pedanías del municipio. Escuchamos a la directora del centro de Caravaca de la Cruz, Julia López.
8: Agradecer que podamos disfrutar nosotras de llevar este centro, porque estamos súper contentas. Decir que estamos en el periodo de adaptación, los niños están contentos, los padres están contentos. Hemos hecho un periodo de adaptación con los papás, las mamás, tiene que venir un familiar por niño y están todos muy contentos. Mañana ya vienen los niños sin familiar y creemos que va a ir genial, porque ya los niños se acercan a nosotras. Nosotros respetamos su ritmo, intentamos que nuestro mayor objetivo es que adquieran autonomía y que mediante la experimentación, la manipulación, que ellos solo vayan descubriendo y aprendiendo, y con el juego.
1: Con la incorporación de estas tres escuelas, el municipio dispone de una red pública y descentralizada de atención educativa de 0 a 3 años, que se complementa con las 60 plazas de 3 años existentes en los colegios La Santa Cruz, Cervantes y La Consolación. De este modo, Caravaca, que suma un total de 200 plazas, amplía la oferta educativa pública dirigida a la primera infancia y facilita a las familias el acceso a plazas gratuitas en distintos puntos del término municipal.
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1: El Centro Párraga ofrece la visión contemporánea de las fiestas de Caravaca de la Cruz de la mano de María Caparrós. La muestra recoge las obras más recientes de la creadora, que desbordan la práctica fotográfica por la que es conocida y que surgen de su retorno a su lugar de origen, la ciudad de Caravaca de la Cruz, a causa de un diagnóstico médico. Así, María Caparrós redescubre los rituales y símbolos interiorizados durante su infancia y adolescencia en este municipio, lo que le permite sentirse más cerca de ellos que nunca. La propia artista explica así el contenido de la muestra.
9: En la obra que da la entrada de la sala aparece un chico que se llama Mariano vistiéndose, o sea, siguiendo un proceso el proceso que se sigue el día 2 a la hora de vestirse. Yo quería saber qué ritual siguen los caballistas, ¿no? El día 2, si hacen algo en especial. Y bueno, estuve buscando un chico que subiese la cuesta y encontré a Mariano, y Mariano me explicó eso, que el día 2 en su peña la faja suele ponerla la persona mayor de la familia, que es como símbolo de herencia de la tradición. El pañuelo lo pone un veterano que ha corrido la cuesta varios años, y él en concreto lleva la cruz de su abuelo cada vez que sale a la calle.
1: Una de las obras es Mirando, montada sobre bastidores de bordado, en una puesta en escena de las miradas que deja un caballo del vino a lo largo de la mañana del 2 de mayo.
9: ¿Cómo nos devuelve la mirada? De hecho, la obra se llama Mirando. Y bueno, me gustaba un poco la idea de devolver el manto al bastidor de nuevo, pero ya con su trabajo final, que encima del caballo. Y bueno, hice una serie de ojos y ese era el formato ideal que pensé que le funcionaba realmente. Y saqué la foto en tela y las coloqué ahí.
1: Otro de los trabajos, el único realizado en fotografía digital, muestra cómo se adapta un manto de los caballos del vino al mundo de la moda.
9: Totalmente, eso es que es una cosa que he hablado con mucha gente del mundo de la moda, que me dicen, si es que esto es para llevarlo a pasarela, o sea, son piezas de pasarela. Y yo, que he hecho mucha moda a lo largo de mi trayectoria, quería hacer, o sea, llevármelo a ese lado, pero a la vez hacer un homenaje un poco a la idea de que al final el caballo y el caballista el día 2 son solo uno, ¿no? Y es un poco, pues mira, es que la ropa la puede llevar el chico porque al final es lo mismo.
1: Los trabajos reflejan los momentos más públicos del festejo, pero también los más íntimos.
9: Esto es como mi punto de vista de todo el proceso de la fiesta. Quería también montarlo de esta manera porque simula un poco esa manera de desplegar que había antiguamente las fotos, ¿no? Que los fotógrafos hacían fotos en la fiesta y luego en los bajos las ponían así colgadas, ¿no? En cuerdas, para que la gente se buscara y comprara la obra. Pues bueno, yo he hecho un poco eso, pero con todo lo que yo he estado viendo de la fiesta, desde el proceso de bordado hasta el día 1, el 2 de mayo y alguna sesión que he preparado y tal.
1: Por otra parte, el artista también muestra su visión del festejo realizada con fotografía analógica.
9: Al final es el medio en el que más trabajo y me adapto un poco en función de lo que me pida la situación, porque no es lo mismo hacer fotos en interiores que en exteriores, pero intento usar casi siempre películas de cine por el acabado que me da. Te hace pensarte más las cosas, la verdad, a la hora de disparar. Yo voy bien cargada siempre, pero le da una vuelta de tuerca y creo que al final eso también se ve reflejado en lo que sale al final, ¿no? Porque te lo piensas un poco más. Ya creo que con la instantaneidad y con el llevar tarjetas de memoria que te dan lugar a disparar sin parar, pues hace que se pierda un poco lo de pensarte el disparo. Entonces yo también he buscado un poco eso, ¿no? Porque creo que al final, si no, la fotografía se convierte en algo muy monótono y a mí me ha servido como una vía de conexión de otra manera.
1: María Caparrós ha trabajado durante un tiempo en Corporales y también tiene diferentes proyectos de futuro.
9: Es que tengo muchas cosas en mente, también te digo que me salen de un día para otro sesiones y tal. Ahora mismo a nivel personal este es el proyecto personal que más tiempo le he dedicado, pero a nivel profesional, pues bueno, es que los encargos me salen de una semana para otra y ahora mañana tengo que hacer un proyecto, por ejemplo, para la guía Resol y el sábado para Pepe Jeans, no sé, o sea, es como, eso es lo más reciente. La semana siguiente seguramente tengo otras cosas. Me he tenido que comprar un calendario que nunca he tenido para ir apuntando cosas, pero bueno, a lo que vaya saliendo, un poco al día, la verdad.
1: El alcalde de Caravaca de la Cruz, que ha visitado la muestra, ponía en valor el trabajo del artista.
7: La relación de lo que es la exposición es como muy personal, ¿no? Pero yo creo que lo importante es que, bueno, una artista caravaqueña que pone en un centro importante aquí en Murcia y que trae algo muy nuestro, ¿no? Con una mirada muy personal. Yo creo que hay una mezcla de lo divino, de lo humano, de acciones cotidianas que todas tenemos muy interiorizadas, pero que ellas nos muestran esta exposición que se llama Corporales, que bueno, hace referencia a esos corporales que forman parte de la bandeja. Los rituales son importantes, no solamente los religiosos, sino los propios que se generan dentro de la fiesta. Yo creo que a través de esta mirada, ¿no?, moderna pero muy cotidiana también, yo creo que se muestra la riqueza de matices, de detalles que tiene nuestra fiesta, al margen de lo que siempre nosotros consideramos el centro, ¿no?, que parece que es una fiesta simple donde la rivalidad o quién gana la carrera o el enjaezamiento, ¿no? Hay muchísimos matices, es una fiesta riquísima que venimos heredando desde hace siglos y que nos da una mirada muy diferente. La verdad es que eso es muy interpretativo, muy personal, pero María tiene a través de la cámara un ojo muy personal. Ella, bueno, sabéis que ha trabajado para, y ha hecho portadas de revistas importantes, de gente importante, porque por eso, ¿no?, porque tiene esa mirada especial, ¿no?, a través de la cámara, y yo me alegro muchísimo por ella también, ¿no? Así que hoy acompañando, pues yo como alcalde, acompañando a una carabaqueña y a muchos carabaqueños que vienen hoy, que nos sentimos orgullosos de que una artista carabaqueña esté aquí y de que traiga algo muy nuestro, ¿no?, como son pues nuestras fiestas, los caballos del vino y las cosas cotidianas que pasan dentro de nuestra fiesta.
1: Corporales de María Caparrós se podrá visitar en la sala de máquinas del Centro Párraga hasta el próximo 8 de octubre.
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1: Antonio Puerta triunfa y sale a hombros junto a El Cid, Escribano y Victorino Martín en una tarde para el recuerdo en Cejín.
10: Cejín conmemoraba el 125 aniversario del coso alcalde Pepe Navarro con una tarde histórica. Triunfo del cejinero Antonio Puerta, que conseguía 3 trofeos, destacando los naturales y el toreo en redondo con muletazos largos, templados y profundos a su primero, y en su segundo la Verónica te recibo. También excelente la actuación del Cid, mostrando su toreo templado y consiguiendo 2 trofeos. Completó la terna Manuel Escribano, que se echó otras 2 orejas al esportón. Su primero se paró muy pronto y

0: ir desorejar a los dos novillos de su lote de la ganadería de Revuelga. El Mene bordó el toreo de capa soltando esencia en cada Verónica. El premio a la mejor novillada ha sido para Revuelga, cuyos novillos segundo y quinto fueron premiados con la vuelta al ruedo. El premio a la mejor novillada ha sido para Revuelga, cuyos novillos segundo y quinto fueron premiados con la vuelta al ruedo. La distinción al mejor novillo otorgada por el Colegio de Veterinarios fue para Cortijero número 4 de la ganadería de Revuelga. El premio de mejor puyazo ha recaído en Helder Pires de la cuadrilla de Joa de Alba por la suerte de varas al novillo de Prieto de la Cal, lidiado en quinto lugar el 6 de septiembre. El mejor quite de peligro es para el novillero Joa de Alba por el realizado a cuerpo descubierto sobre Mariscal Ruiz en la tarde del 6 de septiembre. El jurado entregaba una mención especial a Raquel Martín por convertirse en la primera mujer en cortar una oreja a un novillo de Miura. Martín abrió la tarde del último día de feria. Con la muleta se mostró muy segura y confiada, corriendo con gusto la franela, ligando tandas en derechazos e intentando hacer las cosas bien. También nos explicaba cómo fueron su inicio.
1: Mi padre, bueno, y mi madre, consecuentemente, han sido muy aficionados. Creo que la primera vez que pisaba una plaza de toros tendría yo 3 años en Málaga. Y no tengo recuerdos de esa tarde, obviamente, pero yo tengo recuerdos de muy, muy pequeña estar en las plazas de toros, viendo toros y portarme bien en los toros, que es muy difícil un niño portarse bien en los toros. Claro, yo me quedaba embobada, a mí me encantaba, y me encantaba ir a los toros. Y con 14 años, no sé por qué, se me pasó por la cabeza, ¿por qué una persona se pone delante de un toro? Quiero decir, está loco. Que, o sea, a mí me llamaba la atención el sentimiento que tenía que tener un torero para ponerse delante de un toro.
0: El mejor par de banderillas de esta feria ha sido para Raúl Montero de la cuadrilla del Mene. La mención a la mejor brega es para Alberto López, el niño del barrio, por la lidia al novillo de Aldea Nueva, lidiado en sexto lugar en la tarde del 4 de septiembre. Por otro lado, el mejor puntillero es para Marcos Ortiz. También se entregaron el detalle para el recuerdo memorial Ángel Rodríguez Moya a Francisco García Sánchez, presidente de honor del Club Taurino de Calasparra. Por último, la mención de ganaderías triunfadoras de los desafíos del 6 y el 8 de septiembre quedaba desierto. Por su parte, el director general de Asuntos Taurinos, Francisco Abril, ponía de manifiesto la calidad del certamen calasparreño.
2: Estamos hablando de una de las ferias de novilladas más importantes de España, la de Calasparra, y por supuesto los encierros que atraen gente de ya no solo de la comarca y de la región, sino gente de muchos puntos de España que vienen también a disfrutar, como decía, de una de las mejores ferias de España.
0: Por último, la alcaldesa de Calasparra, Teresa García, agradecía a todas las personas que han hecho posible esta feria.
3: A todas y cada una de las personas que forman parte, como digo, de este gran equipo humano, a los concejales de festejos, que los tengo aquí también, que están reventaicos. Gracias por ese gran trabajo desde primera hora para tenerlo todo, no solamente los festejos taurinos, sino también el resto de actividades que junto con el equipo de gobierno pues se han hecho una gran labor. Gracias de verdad. A la mesa de trabajo, que también ha estado preocupada, que también ha sufrido, que también ha colaborado durante todo el tiempo desde que se inicia la preparación de esta feria.
0: El último día de feria, la empresa Chipe Producciones comunicó que no optará a la adjudicación de la feria en el próximo concurso.
4: El Consejo de Gobierno autoriza 6 nuevos títulos universitarios para el curso 2026-2027. Estos nuevos títulos los pondrán en marcha la Universidad de Murcia y la UCAM, y algunos de ellos serán en colaboración con otros centros universitarios de España, Hungría y Alemania. La portavoz del Gobierno regional, Marisa López Aragón, adelantaba las nuevas titulaciones.
5: 6 nuevos títulos oficiales en la Universidad de Murcia y en la Universidad Católica San Antonio, la UCAM, para el curso 2026-2027. Así, la Universidad de Murcia incorporará el Máster Universitario de Atención Sanitaria Orientada al Bienestar, que se impartirá conjuntamente con las Universidades de Santiago de Compostela y las Internacionales de Hungría y Colonia. También pondrá en marcha el máster universitario en investigación.

0: investigación en ciencias de la visión, desarrollado junto a las universidades Complutense de Madrid, Alcalá, Valladolid y Politécnica de Cataluña. Por su parte, la UCAM ampliará su oferta con el grado en Ciencias de Datos y con 3 másteres universitarios de Neuroeducación, Inteligencia Artificial y Asesoría Jurídico-Laboral.
1: Todos los títulos cuentan con los informes y verificaciones favorables exigidos y han recibido el respaldo de la Comisión Académica del Consejo Interuniversitario de la Región de Murcia.
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1: El Aval Joven suma 6 millones de euros y permitirá a 320 jóvenes más financiar la compra de su primera vivienda. El Consejo de Gobierno, a propuesta de la Consejería de Infraestructuras y Desarrollo Territorial, ha autorizado la firma de una nueva adenda al convenio con el Instituto de Crédito y Finanzas de la Región de Murcia para la gestión de la línea Aval Joven de la región. Ante la buena acogida que tiene esta medida regional, que fue pionera en España, destinada a facilitar a los jóvenes el acceso a su primera vivienda, el Ejecutivo Regional amplía en 6 millones de euros esta línea de avales, que alcanzará un importe global máximo de 29,25 millones de euros. La portavoz del Gobierno Regional, Marisa López Aragón, explicaba que el Aval Joven permite a personas de hasta 40 años acceder a una financiación de hasta el 100% del precio de la compra de su primera vivienda mediante un aval que cubre hasta el 20% de la entrada que habitualmente no financian las entidades bancarias.
0: Damos un paso más de apoyo a los jóvenes. El Consejo de Gobierno ha autorizado ampliar en 6 millones de euros la línea Aval Joven. Con esta ampliación, el programa alcanzará una dotación global máxima de 29,25 millones de euros. El Aval Joven permite que personas menores de 40 años puedan obtener una financiación de hasta el 100% del precio de la compra para su primera vivienda. Para ello, el Gobierno regional avala hasta el 20% de la entrada que habitualmente no financian las entidades financieras. Con este programa eliminamos la barrera de acceso que supone precisamente hacer frente a esa entrada a la vivienda y le ayudamos a iniciar su proyecto de vida.
1: Desde el comienzo de esta medida hasta la actualidad se han beneficiado 1.253 jóvenes por un importe total de 23.246.430 euros. Con esta ampliación del crédito se beneficiarán cerca de 320 jóvenes más.
0: Los resultados además acreditan que es una medida útil y que funciona. Desde su puesta en marcha, 1.253 jóvenes se han beneficiado ya de esta línea, de la línea Aval Joven del ICREF, con avales concedidos por importe superior a 23,2 millones de euros. La ampliación aprobada permitirá ayudar a cerca de 320 jóvenes más. Y quiero detenerme especialmente en este asunto, en esta medida, porque creo que permite comparar dos formas muy distintas de gestionar y de afrontar el problema de la vivienda. La región de Murcia fue pionera en España en poner en marcha esta medida en el año 2021. Después, el gobierno de Pedro Sánchez decidió copiarla y anunciar su propia línea estatal de avales. Pero copiar no significa saber gestionarla. Mientras en la región de Murcia podemos ofrecer resultados, estos datos, 1.253 jóvenes beneficiados, más de 23 millones de euros movilizados y otros 6 millones de euros que hoy se autoriza su movilización para los jóvenes, el programa estatal ha estado marcado por retrasos, por la paralización y por la falta de información.
1: La ampliación permitirá continuar dando respuesta a la demanda de jóvenes que necesitan el respaldo que les ofrece el Gobierno regional para financiar la entrada de la compra de su vivienda. El plazo para solicitar el aval es hasta el 31 de diciembre de este año o hasta que se agoten los fondos.
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Nos han dejado solos ahora, así que a ver qué hacemos.

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1: Este es El Mercadillo de Caravaca Radio y estos son los anuncios que compartimos contigo. Se necesita chofer para reparto de gasoil a domicilio en la zona de Caravaca y Cejín. 675-50-65-47. Se necesita mujer para cuidar a una persona mayor en Caravaca. 693-55-57-16. Se necesita señora para labores de hogar en Cejín, unas 2 o 3 horas al día, de lunes a viernes por la mañana. Preguntar por Katy en el 687-06-7901. Se necesita mujer para coser calzado en taller de aparado o preferiblemente en su casa. Si no tiene máquina, se le pondría. Teléfono 630-04-64-69. Más anuncios. Se ofrece mujer con experiencia en el cuidado de personas mayores, también como ayudante de cocina, con una experiencia de 6 meses, o como friegaplatos o camarera o para almacén. 623-14-02-94. Se ofrece chica para cuidado de personas mayores, cuidado de niños y limpieza. 643-40-55-72. Se ofrece chico como camarero, albañil o para cualquier otro empleo. 603-16-13-80. Se ofrece señora para acompañar a personas mayores en hospital o en casa por las noches. 671-42-98-93. Se ofrece señora para trabajar haciendo compañía a personas mayores por las noches y también para trabajo de limpieza con empresas. 679-06-42-48. Se ofrece mujer española responsable para cuidado de personas mayores o para limpieza como externa. 621-04-5640. Se ofrece señora para cuidar a personas mayores o en hospital, de día y de noche. 696-74-63-39. Se ofrece mujer para trabajar en cuidado de niños, llevar niños al cole o a clases particulares, etc. 626-590957. Se alquila piso en carretera de Granada 62, 3 dormitorios, salón, cocina y baño. 693-55-57-16. Se vende terreno de unos 900 metros cuadrados en Cejín, Los Perialtos, carretera del Chaparral, buen precio. 696-74-76-12. Se traspasa local de hostelería completamente montado para entrar a trabajar en Avenida de la Constitución. 628-62-80-36. Se vende casa en el casco antiguo de Caravaca, oportunidad de compra. 607-49-29-33. Se vende solar en Cejín, céntrico, muy bien ubicado en Cuesta del Olivar, de 744 metros cuadrados. También se vende plaza de garaje en calle Pedro Campos de Caravaca. 670-83-77-21. Se vende terreno con casa en el Rincón de Guitarra, al lado del Club Hípico. 626-71-11-34. Se vende carricoche Jané con capazo en perfecto estado, precio 300 euros. 620-34-46-47. Se vende máquina industrial plana, marca Singer, 630-04-37-32. Se vende chándal de la talla 4XL y unas deportivas nuevas, todo, las dos cosas, por 50 euros. 648-620250. Y por último, se vende televisión Hisense de 65 pulgadas, Smart TV y de regalo barra de sonido LG por 600 euros. También se vende juego de petanca completo de 6 bolas por 30 euros y aspirador robot Conga por 40 euros. Todo en el 640-390745. Hasta aquí nuestro mercadillo. Si tú quieres incluir un anuncio, lo único que tienes que hacer es mandarnos un WhatsApp o un SMS al 644-75-5720. 644-75-5720. Tu mensaje lo incluimos durante, tu anuncio lo incluimos durante 15 días y no te cuesta absolutamente nada, es gratuito.

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0: Buenas tardes, saludos de Jennifer Álvarez. Comenzamos con titulares. La comunidad refuerza la presencia internacional del calzado y la moda regional en dos ferias referentes del sector en París. Caravaca y la Universidad de Murcia refuerzan su colaboración para impulsar la innovación y la investigación en el deporte y la educación física. Caravaca inicia el curso con 140 plazas públicas y gratuitas de 0 a 3 años en las tres nuevas escuelas infantiles municipales del casco urbano y las pedanías de Barranda y Archibel. El Centro Párraga ofrece la visión contemporánea de las fiestas de Caravaca de la Cruz de la mano de María Caparrós. Antonio Puerta triunfa y sale a hombros junto a El Cid, Escribano y Victorino Martín en una tarde para el recuerdo en Cejín. El Consejo de Gobierno autoriza 6 nuevos títulos universitarios para el curso 2026-2027. El aval joven suma 6 millones de euros y permitirá a 320 jóvenes más financiar la compra de su primera vivienda. Y como cada viernes tarde, hacemos parada en nuestro tiempo de información para conocer la previsión meteorológica del fin de semana.
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0: Y saludamos ya desde la Agencia Estatal de Meteorología, Noelia García. Buenas tardes.
2: Buenas tardes. Este fin de semana en la región de Murcia, tiempo cálido y estable. Mañana sábado, ambiente soleado y cielo poco nuboso, con nubes bajas por la mañana. Temperaturas con pocos cambios. Se alcanzarán máximas de 32 grados en Mazarrón, 31 en Murcia y en Cieza, 30 grados en Águilas, en Cartagena y en Lorca, y 28 grados en Caravaca de la Cruz y en Yecla. Soplará viento flojo de levante, aumentando a moderado en la costa. El domingo también será un día soleado con cielo poco nuboso. Por la mañana de nuevo tendremos nubes bajas con brumas. Temperaturas con pocos cambios o ligeramente más bajas. Máximas de 31 grados en Murcia, 30 grados en Lorca y en Cartagena y 28 grados en Caravaca de la Cruz. Es una información de AEMET.
0: Y a esta hora tenemos 25 grados aquí en el casco urbano de Caravaca de la Cruz. 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
1: La comunidad refuerza la presencia internacional del calzado y la moda regional en dos ferias referentes del sector en París. La Consejería de Empresa, Empleo y Economía Social, a través del Instituto de Fomento, sigue reforzando la internacionalización de las empresas regionales del calzado y la moda con dos actuaciones consecutivas en París dirigidas a cubrir distintas oportunidades de negocio tras la participación de 6 firmas en la Feria Premier Visión París, orientada a conectar la capacidad productiva regional con grandes marcas internacionales. Otras 4 empresas han participado en Who's Next, uno de los principales escaparates europeos para compradores y distribuidores de moda. El consejero de Empresa, Empleo y Economía Social, Luis Alberto Marín, destacaba que competir en los mercados internacionales exige estar allí donde se toman las decisiones de compra y ofrecer a cada cliente exactamente lo que busca.
2: El gobierno regional quiere seguir reforzando la internacionalización de las empresas regionales del calzado y de la moda. Y lo estamos haciendo con 2 actuaciones consecutivas que se han desarrollado en París y que están dirigidas a cubrir diferentes oportunidades de negocio. Hablamos en concreto de las ferias Premier Visión, orientada a conectar la capacidad productiva regional con grandes marcas internacionales, y de Who's Next, que es una de las principales escaparates europeos para compradores y distribuidores de moda.
1: En Premier Visión, celebrada del 1 al 3 de septiembre, han participado Rokai, Persam, Casteller, Jurtelia, Bonadona y Yute de Caravaca, dentro del pabellón conjunto promovido por la Federación de Industrias del Calzado Español y Shoes from Spain. La acción ha estado orientada principalmente a mostrar ante los departamentos internacionales de diseño, producto y compras la capacidad de las empresas regionales para desarrollar y fabricar colecciones para grandes marcas, desde calzado y alpargatas hasta bolsos, marroquinería y confección. Posteriormente, el foco se trasladó a Who's Next Paris, donde Casteller, Canna, Mnemonic y Abarcasus presentaron sus colecciones ante compradores, distribuidores, agentes, grandes almacenes, boutiques y otros profesionales internacionales. Frente al perfil industrial de Premier Visión, esta segunda actuación perseguía abrir nuevos puntos de venta y canales de distribución para las propias marcas regionales.
2: La Consejería de Empresa, a través del Info, ha impulsado la participación de una decena de empresas en estas 2 importantes citas comerciales, porque competir en los mercados internacionales exige estar allí donde se toman las decisiones de compra. El sector del calzado regional reúne capacidad industrial, conocimiento técnico y marcas propias con vocación internacional. Es decir, reúne las condiciones para competir en los mercados internacionales, y nuestra estrategia, la estrategia del gobierno del presidente López Miras, es acompañar a las empresas allí donde tienen que estar para convertir estas capacidades en nuevas oportunidades comerciales.
1: Las actuaciones cuentan con el respaldo del Info y están cofinanciadas por el Fondo Europeo de Desarrollo Regional, con la coordinación de Calcia y la Federación de Industrias del Calzado Español y Shoes from Spain. El formato conjunto ha permitido compartir espacio, promoción, servicios, costes organizativos y facilitar el acceso de las pymes regionales a encuentros internacionales de primer nivel.
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Caravaca y la Universidad de Murcia refuerzan su colaboración para impulsar la innovación y la investigación en el deporte y la educación física. Esta acción formativa está centrada en la presentación de las más recientes innovaciones en este campo educativo y en casos prácticos de experiencias educativas en las aulas. El concejal de Deportes y Educación, José Fernández, incidía en la importancia de que el conocimiento

0: llega a nuestros profesionales, que llega a nuestros monitores y a todos nuestros servicios. Y yo creo que hoy tenemos dos buenos ejemplos de esto que estoy diciendo. El primero es el curso de extensión universitaria y plus en educación física, este año titulado Innovación para el Cambio. Bueno, yo creo que ya se va haciendo un lugar en el mes de septiembre de Caravaca. Este año se celebra del 25 al 27 y, como siempre, utiliza la Casa de la Cultura, el pabellón Jorge Vera, y también, pues, este año utilizará Mairena y las Fuentes del Marqués. Yo creo que con un entorno, creo que excepcional, y que hace de este curso, pues, que sea algo especial, sobre todo hablando en educación física. Yo creo que es difícil reunir todos esos componentes en un mismo sitio. Está dirigido principalmente al profesorado de educación física, de primaria y secundaria, a estudiantes de educación física y también, pues, a los interesados en este mundo y de lo que es la educación física escolar.
1: Además, este año se va a desarrollar una segunda iniciativa que se impartirá en las escuelas deportivas durante el presente curso escolar.
0: Hablamos del proyecto Fisher Fight, que se va a desarrollar en este curso 2026-2027 en las escuelas deportivas, donde también la Universidad de Murcia, pues, es la colaboradora. Este proyecto va dirigido a los niños de entre 6 y 12 años y que van a estar participando en nuestras escuelas deportivas, que, bueno, prácticamente se está terminando el plazo de inscripción. Como saben, se hizo ya en junio y ahora está en plazo extraordinario y, bueno, por los datos que tenemos, vamos a rondar otra vez en torno a los 1.800 alumnos. Estamos hablando de un proyecto donde se aplica un calentamiento y también una evaluación, pero lo que más importa aquí, yo creo que es la comparación de resultados, las referencias que se van a tener, que hasta ahora no se había hecho. ¿Qué nos va a aportar? Pues yo creo que lo más importante es una información objetiva para conocer la condición física de nuestros niños y que nos sirva para diseñar, pues, políticas deportivas basada en la salud y en datos reales.
1: En este sentido, el investigador principal del proyecto, José Vicente García, explicaba los detalles de la actividad.
2: Una actividad que estamos llevando a cabo desde el pasado lunes en las escuelas deportivas municipales de Caravaca, y es un proyecto de investigación que tiene como dos patas. La primera sería la aplicación en todas las actividades extraescolares del municipio de un protocolo de calentamiento, que se trata del Fisher Five, como también ha descrito Pepe. Se trata de un protocolo de calentamiento que está diseñado, está validado por maestros especialistas, por doctores en ciencias del deporte, por monitores deportivos, incluso por médicos pediatras, y es un protocolo que, con tan solo 5 minutos de duración, pues permite a los alumnos realizar ejercicios de movilidad articular, de propiocepción para evitar lesiones, de trabajo abdominal, de trabajo de fuerza y de trabajo de fuerza explosiva, que en estas edades es crucial. Todas las recomendaciones oficiales, todos los organismos internacionales siempre nos están hablando de esos 60 minutos de actividad física diaria, pero lo que muchas veces se obvia es que dentro de esas recomendaciones también implican que nuestros escolares hagan al menos 3 días de trabajo de fuerza. Nuestros escolares juegan mucho, se mueven mucho, pero cosas específicas de fuerza no están haciendo tanto. Entonces, este protocolo lo que me asegura es que por lo menos esos escolares hagan ese trabajo de fuerza. Por poner en contexto, este protocolo lo estamos aplicando también en escuelas de Indonesia, lo están aplicando ahora mismo allí con un total de 5.000 escolares, y los resultados provisionales, pues, están dando grandes mejoras a nivel de condición física. Esa es la primera pata del banco. La segunda es conocer cuál es el nivel de condición física de los participantes en las actividades extraescolares de la Escuela Deportiva de Caravaca. Para ello, que es una idea que venía de tiempo atrás, pero para ello lo que vamos a hacer es seguir un protocolo estandarizado de unas pruebas físicas, el Feedback EU, que es un protocolo que se ha aplicado en 8 millones, que no son pocos, 8 millones de escolares europeos. Y es un protocolo que, como las pruebas son las mismas, seguimos los mismos pasos, hemos adquirido el mismo material, nos va a permitir comparar inmediatamente cuál es el nivel de condición física de cada uno de estos escolares y decir, oye, pues a nivel nacional estás en este ranking, a nivel europeo estás en este ranking, incluso pues a nivel regional, en qué ranking estás.
1: Por su parte, el coordinador del curso, Juan García, destaca

0: destacaba a los ponentes de esta edición.
1: Un cóctel de ponentes creo que bastante interesante y que complementa un poquito la edición anterior. Tenía muchas ganas de que viniese con nosotros o el tratamiento de diferentes, de dos aspectos, tres fundamentales que vi en los participantes del año pasado que tenían bastante interés. Uno ha sido la prevención de aspectos como el acoso escolar, etcétera. Teníamos un catedrático en la Universidad de Castilla-La Mancha, Sisto González Viera, creo que va a representar muy bien y nos va a ilustrar a la manera en que él ha conseguido de alguna forma articular posibilidades de que de la práctica de la educación física podamos abordar un tema bastante sensible en las aulas y que podamos resolver aportando también desde nuestra área. Otra de las parcelas eran los elementos referidos al aprendizaje servicio desde educación física. Como siempre, vamos a tener a maestros que han llevado a cabo sus experiencias, en este caso, en esta misma situación. Aprendizaje servicio precisamente tiene que ver con todo lo que hemos estado comentando aquí, en la manera en que la escuela, en este caso, incluso la asignatura, se ofrece a la sociedad y aporta a esa sociedad con la cual convive. Creo que va a ser una mañana de sábado muy interesante. Y tenemos ahí otra parcela para el sábado por la tarde, en primer lugar como un aspecto de danza inclusiva, de danza contemporánea, que va a estar bastante interesante, otro aspecto de retos cooperativos que me he permitido dirigir yo. Y el sábado, como ha comentado también el concejal, como ha comentado Pepe, pues tendremos la actividad de desarrollo de actividades en la naturaleza y en este caso buscando los entornos de Caravaca que ofrecen. Ya lo vino, hicimos la visita acompañada de los técnicos municipales del ponente que nos va a acompañar el domingo, en este caso, para presentar efectivamente cómo Caravaca está creciendo y qué posibilidades tiene para desarrollar actividades de naturaleza en su entorno, como pueden ser las fuentes del Marqués y el Parque Sirinos, ¿no es así? Bueno, fundamentalmente decirles que el curso sigue abierto en la inscripción, que estamos con lo primero abierto a cualquier persona interesada en lo que es la educación física escolar. Hay que destacar los colaboradores y casi patrocinadores en su caso, ¿no?
0: Por último, el coordinador de cursos de la extensión universitaria, Marcos Antón, ponía en valor que la universidad salga a todos los municipios de la región.
2: Creemos firmemente no solamente en el papel fundamental que se desarrolla la universidad de manera conjunta junto a las sedes permanentes, y creemos pues que estas acciones deben seguir realizándose. He tenido la oportunidad de ver un poco el historial de acciones y, como bien pues se señalaba, en este caso, este curso en el que estamos hablando de innovación en la educación física, pues ya van a ser 5 ediciones. Me consta que todas ellas pues de muchísimo éxito. Por lo tanto, pues en primer lugar lo que quería también era pues destacar y recordar cuál es el fin último de los cursos de acción de extensión universitaria. Cuando se habla de la extensión universitaria de la universidad, lo que se trata es de acercar la universidad fuera de sus fronteras, fuera de sus límites, a la sociedad. Acercar lo que es la universidad a la sociedad y la sociedad a la universidad. ¿Qué mejor manera que el poder contar con la ayuda de los ayuntamientos, como en este caso con el de Caravaca de la Cruz, para poder trasladar qué es lo que hacemos, ¿no? Para ello también hace falta un motor que sea el motor de la acción formativa, como en este caso las acciones de las que nos vamos a referir, ¿no?
0: El plazo de matrícula ya se encuentra abierto en la página web de la Universidad de Murcia.
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0: Caravaca inicia el curso con 140 plazas públicas y gratuitas de 0 a 3 años en las 3 nuevas escuelas infantiles municipales. El Ayuntamiento de Caravaca de la Cruz y el Gobierno de la Región de Murcia han puesto en marcha este curso, la nueva red municipal de escuelas municipales de educación infantil, que incorpora 140 plazas públicas y gratuitas para niños y niñas de 0 a 3 años en los centros del casco urbano Archibel y Barranda. El alcalde José Francisco García, el director general de Centros Educativos e Infraestructuras, Luis Gómez, y el concejal de Educación, José Fernández Tudela, han visitado la escuela infantil ubicada en el casco urbano coincidiendo con el inicio de curso. En sus declaraciones, el concejal de Educación ponía en valor el trabajo que han realizado los técnicos del consistorio para que el curso empiece con total normalidad.
4: Agradecer a todos los técnicos de la del ayuntamiento, sobre todo el tema de educación, pues todo el proyecto que se ha llevado durante, yo diría que los dos últimos años, para llegar a, bueno, pues a conseguir tener pues las instalaciones que tenemos hoy y que la gestión pues haya pasado a ser indirecta y de una forma gratuita para un total de 140 niños, 140 familias. Desde aquí pues agradecer, pues lo dicho, a todos los técnicos, porque la labor ha sido muy, muy, muy costosa, demasiado informe, demasiada información, trabajo en Next Generation, se han buscado subvenciones y todo ello, pues de aquí puedo agradecer tanto a Toni Torrecilla, a Toni Marín y a Maritoni, pues el trabajo que han realizado durante estos años.
0: Por su parte, el director general señalaba que el gobierno regional financia actualmente cerca de 3.000 plazas gratuitas de 0 a 3 años en escuelas infantiles de titularidad municipal, con una inversión de más de 6,2 millones de euros de fondos propios, con el objetivo de mantener la gratuidad de estas plazas una vez finalizada la financiación europea inicial. En total, la región oferta 9.000 plazas gratuitas en colegios públicos, colegios concertados, escuelas municipales de educación infantil y escuelas infantiles privadas, con el fin de que las familias puedan elegir el centro que deseen.
5: Un hecho constatable de las políticas que son eficaces y que nuestro presidente Fernando López Miras pues viene impulsando desde hace muchos años. No en vano, en la región de Murcia, en los últimos 5 años se ha pasado de 600 plazas gratuitas a más de 9.000 este año. Y las que vemos aquí en el municipio de Caravaca pues son otro ejemplo, donde además en esa idea de libertad de elección de los padres pues se han impulsado no solamente las escuelas municipales de educación infantil en los municipios, sino también las aulas de 2 años. Ya contamos con 119 aulas de 2 años en los colegios de educación infantil y primaria públicos, y adicionalmente también se cuentan con escuelas con aulas de 2 años tanto en centros concertados como en escuelas infantiles privadas. Todo ello ha llevado a un importante esfuerzo. Para que nos hagamos una idea, para en este año 2026 la inversión en fondos propios del gobierno regional va a superar los 9 millones de euros. Con lo cual, yo creo que es muy importante la apuesta que se está haciendo, seguiremos impulsándolo y yo creo que es una gran forma de que los padres estén muy tranquilos, donde pueden ver unas instalaciones de calidad con profesionales de primer nivel y donde seguiremos trabajando para ofrecerle todas las posibilidades y favorecer así también la conciliación familiar.
0: Por su parte, el alcalde de Caravaca, José Francisco García, resaltaba que esta inversión permite que los niños y niñas dispongan de espacios educativos modernos, seguros y adaptados. Además, añadía, la oferta de las escuelas infantiles municipales son la gran novedad de este inicio de curso.
6: Las escuelas municipales infantiles son la gran novedad de la apertura del curso en Caravaca. Es una oferta, no hemos visto las instalaciones y por las imágenes yo creo que se puede dar una idea mejor de la que yo puedo ahora mismo trasladar verbalmente, porque las instalaciones son magníficas, no solamente aquí, son 3 escuelas municipales infantiles, Casco Urbano, Barranda y Archibel. Son 140 plazas de educación infantil gratuita. Lo que se incrementa a las 60 que ya comentaba también el director general, al que quiero darle las gracias por estar aquí y darle la bienvenida y agradecerle el trabajo que están haciendo, pues esto al final son políticas de educación, pero políticas para favorecer la familia, para favorecer la conciliación.
0: La puesta en funcionamiento de esta nueva red municipal ha sido posible después de culminar un proceso de planificación, tramitación administrativa, regulación jurídica del servicio, escolarización y matriculación, así como de adecuación de las instalaciones a los requisitos establecidos para impartir el primer ciclo de educación infantil. Las actuaciones han permitido mejorar los espacios de los 3 centros con la instalación de nuevas zonas de sombraje, parques y juegos infantiles infantiles, además de otras mejoras de equipamiento.
6: Centro como este de extraordinaria calidad. Yo creo que los padres cuando vengan aquí pues van a quedar absolutamente convencidos de que es un buen lugar para que estén sus críos, ¿no? Sus pequeños. Se ha trabajado esto, lo decía bien el concejal, durante mucho tiempo, esto ha costado mucho trabajo. Se han aprovechado fondos europeos para adecuar los tres centros, por supuesto siempre de la mano de la consejería en las políticas que ellos estaban marcando, y aprovechando, lo comentábamos ahora mismo, que posiblemente Caravaca tenga el ratio de cobertura de escuela municipal infantil pues uno de los más altos de la región de Murcia en relación a los habitantes que tenemos, ¿no? Es decir, que llega muchísimas familias a esa oferta y que, bueno, además ha permitido, aunque parezca paradójico, tener un ahorro importante para el ayuntamiento, y yo creo que la fórmula por la que se ha optado también es adecuada. Yo creo que ha habido un grupo de caravaqueñas que ha aportado firmemente por esa concesión, son extraordinarias profesionales, y eso quizá a lo mejor no te haga decir yo, pero podemos preguntarle cuándo avance el curso a la familia. Estoy convencido, porque además tiene mucha experiencia, de que no nos equivocamos con esa fórmula. Así que optimizamos dentro de que es un servicio público de extraordinaria calidad, es el modelo que queremos para nuestra ciudad en materia de educación, y bueno, pues animar a los padres también a que lo conozcan y a que aprovechen esta oportunidad, ¿no? También incluso pues se ha trabajado en los temas de comedor, es decir, yo creo que se tienen, incluso se ha optimizado para que pueda ser compatible incluso también con el Colegio Basilio Sáez, que está prácticamente pegado aquí. Es decir, que se ha optimizado todo para que con el menor coste posible tengamos un servicio que yo creo que es magnífico. Insisto, queríamos hacer la apertura de curso con las escuelas municipales infantiles porque creo que es la gran novedad y ese salto de calidad en la oferta pública, en el servicio público de educación, que es lo más notorio, yo creo, en esta apertura.
0: La distribución de los centros permite configurar además una red municipal descentralizada, de manera que las familias puedan acceder a plazas públicas y gratuitas de primer ciclo de educación infantil, tanto en el casco urbano como en dos de las principales pedanías del municipio. Escuchamos a la directora del centro de Caravaca de la Cruz, Julia López.
7: Agradecer que podamos disfrutar nosotras de llevar este centro, porque estamos súper contentas. Decir que estamos en el periodo de adaptación, los niños están contentos, los padres están contentos. Hemos hecho un periodo de adaptación con los papás, las mamás, tiene que venir un familiar por niño y están todos muy contentos. Mañana ya vienen los niños sin familiar y creemos que va a ir genial, porque ya los niños se acercan a nosotras. Nosotros respetamos su ritmo, intentamos que nuestro mayor objetivo es que adquieran autonomía y que mediante la experimentación, la manipulación, que ellos solo vayan descubriendo y aprendiendo, y con el juego.
0: Con la incorporación de estas tres escuelas, el municipio dispone de una red pública y descentralizada de atención educativa de 0 a 3 años, que se complementa con las 60 plazas de 3 años existentes en los colegios La Santa Cruz, Cervantes y La Consolación. De este modo, Caravaca, que suma un total de 200 plazas, amplía la oferta educativa pública dirigida a la primera infancia y facilita a las familias el acceso a plazas gratuitas en distintos puntos del término municipal.
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0: El Centro Párraga ofrece la visión contemporánea de las fiestas de Caravaca de la Cruz de la mano de María Caparrós. La muestra recoge las obras más recientes de la creadora, que desbordan la práctica fotográfica por la que es conocida y que surgen de su retorno a su lugar de origen, la ciudad de Caravaca de la Cruz, a causa de un diagnóstico médico. Así, María Caparrós redescubre los rituales y símbolos interiorizados durante su infancia y adolescencia en este municipio, lo que le permite sentirse más cerca de ellos que nunca. La propia artista explica así el contenido de la muestra.
8: En la obra que da la entrada de la sala aparece un chico que se llama Mariano vistiéndose, o sea, siguiendo un proceso el proceso que se sigue el día 2 a la hora de vestirse. Yo quería saber qué ritual siguen los caballistas, ¿no? El día 2, si hacen algo en especial. Y bueno, estuve buscando un chico que subiese la cuesta y encontré a Mariano, y Mariano me explicó eso, que el día 2 en su peña la faja suele ponerla a la persona mayor de la familia, que es como símbolo de herencia de la tradición. El pañuelo lo pone un veterano que ha corrido la cuesta varios años. y él en concreto lleva la cruz de su abuelo cada vez que sale a la calle.
0: Una de las obras es Mirando, montada sobre bastidores de bordado, en una puesta en escena de las miradas que deja un caballo del vino a lo largo de la mañana del 2 de mayo.
8: ¿Cómo nos devuelve la mirada? De hecho, la obra se llama Mirando y bueno, me gustaba un poco la idea de devolver el manto al bastidor de nuevo, pero ya con su trabajo final, que encima del caballo. Y bueno, hice una serie de ojos y ese era el formato ideal que pensé que le funcionaba realmente, y saqué la foto en tela y las coloqué ahí.
0: Otro de los trabajos, el único realizado en fotografía digital, muestra cómo se adapta un manto de los caballos del vino al mundo de la moda.
8: Totalmente, eso es que es una cosa que he hablado con mucha gente del mundo de la moda, que me dicen, si es que esto es para llevarlo a pasarela, o sea, son piezas de pasarela. Y yo, que he hecho mucha moda a lo largo de mi trayectoria, quería hacer, o sea, llevármelo a ese lado, pero a la vez hacer un homenaje un poco a la idea de que al final el caballo y el caballista el día 2 son solo uno, ¿no? Y es un poco, pues mira, es que la ropa la puede llevar el chico porque al final es lo mismo.
0: Los trabajos reflejan los momentos más públicos del festejo, pero también los más íntimos.
8: Esto es como mi punto de vista de todo el proceso de la fiesta. Quería también montarlo de esta manera porque simula un poco esa manera de desplegar que había antiguamente las fotos, ¿no? Que los fotógrafos hacían fotos en la fiesta y luego en los bajos las ponían así colgadas, ¿no? En cuerdas, para que la gente se buscara y comprara la obra. Pues bueno, yo he hecho un poco eso, pero con todo lo que yo he estado viendo de la fiesta, desde el proceso de bordado hasta el día 1, el 2 de mayo y alguna sesión que he preparado y tal.
0: Por otra parte, el artista también muestra su visión del festejo realizada con fotografía analógica.
8: Al final es el medio en el que más trabajo y me adapto un poco en función de lo que me pida la situación, porque no es lo mismo hacer fotos en interiores que en exteriores, pero intento usar casi siempre películas de cine por el acabado que me da. Te hace pensarte más las cosas, la verdad, a la hora de disparar. Yo voy bien cargada siempre, pero le da una vuelta de tuerca y creo que al final eso también se ve reflejado en lo que sale al final, ¿no? Porque te lo piensas un poco más. Ya creo que con la instantaneidad y con el llevar tarjetas de memoria que te dan lugar a disparar sin parar, pues hace que se pierda un poco lo de pensarte el disparo. Entonces yo también he buscado un poco eso, ¿no? Porque creo que al final, si no, la fotografía se convierte en algo muy monótono y a mí me ha servido como una vía de conexión de otra manera.
0: María Caparrós ha trabajado durante un tiempo en Corporales y también tiene diferentes proyectos de futuro.
8: Es que tengo muchas cosas en mente, también te digo que me salen de un día para otro sesiones y tal. Ahora mismo a nivel personal este es el proyecto personal que más tiempo le he dedicado, pero a nivel profesional, pues bueno, es que los encargos me salen de una semana para otra y ahora mañana tengo que hacer un proyecto, por ejemplo, para la guía Resol y el sábado para Pepe Jeans, no sé, o sea, es como, eso es lo más reciente. La semana siguiente seguramente tengo otras cosas. Me he tenido que comprar un calendario que nunca he tenido para ir apuntando cosas, pero bueno, a lo que vaya saliendo, un poco al día, la verdad.
0: El alcalde de Caravaca de la Cruz, que ha visitado la muestra, ponía en valor el trabajo del artista.
9: La relación de lo que es la exposición es como muy personal, ¿no? Pero yo creo que lo importante es que, bueno, una artista caravaqueña que pone en un centro importante aquí en Murcia y que trae algo muy nuestro, ¿no? Con una mirada muy personal. Yo creo que hay una mezcla de lo divino, de lo humano, de acciones cotidianas que todas tenemos muy interiorizadas, pero que ellas nos muestran en esta exposición que se llama Corporales, que bueno, hace referencia a esos corporales que forman parte de la bandeja. Los rituales son importantes, no solamente los religiosos, sino los propios que se generan dentro de la fiesta. Yo creo que a través de esta mirada, ¿no? Moderna, pero muy cotidiana también. Yo creo que se muestra la riqueza de matices, de detalles que tiene nuestra fiesta, al margen de lo que siempre nosotros consideramos el centro, ¿no? Que parece que es una fiesta simple donde la rivalidad o quién gana la carrera o el enjaezamiento, ¿no? Hay muchísimos matices, es una fiesta riquísima que venimos heredando desde hace siglos y que nos da una mirada muy diferente. La verdad es que eso es muy interpretativo, muy personal, pero María tiene a través de la cámara un ojo muy personal. Ella, bueno, sabéis que ha trabajado para, y ha hecho portadas de revistas importantes, de gente importante, porque por eso, ¿no? Porque tiene esa mirada especial, ¿no? A través de la cámara, y yo me alegro muchísimo por ella también, ¿no? Así que hoy acompañando, pues yo como alcalde, acompañando a una caravaqueña y a muchos caravaqueños que vienen hoy, que nos sentimos orgullosos de que una artista caravaqueña esté aquí y de que traiga algo muy nuestro, ¿no? Como son pues nuestras fiestas, los caballos del vino y las cosas cotidianas que pasan dentro de nuestra fiesta.
0: Corporales de María Caparrós se podrá visitar en la sala de máquinas del Centro Párraga hasta el próximo 8 de octubre.
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0: Antonio Puerta triunfa y sale a hombros junto a El Cid, Escribano y Victorino Martín en una tarde para el recuerdo en Cejín.
10: Cejín conmemoraba el 125 aniversario del coso alcalde Pepe Navarro con una tarde histórica. Triunfo del cejinero Antonio Puerta, que conseguía 3 trofeos, destacando los naturales y el toreo en redondo con muletazos largos, templados y profundos a su primero, y en su segundo la Verónica te recibo. También excelente la actuación del Cid, mostrando su toreo templado y consiguiendo 2 trofeos. Completó la terna Manuel Escribano, que se echó otras 2 orejas al esportón. Su primero se paró muy pronto y en su segundo se dobló por ambos pitones en una faena marcada por excesos naturales ante un encierro excepcional de Victorino Martín. Ficha del festejo, rozando los 3 cuartos de entrada, el Cid oreja y oreja, Manuel Escribano aplausos y 2 orejas y Antonio Puerta 2 orejas y oreja. Ganadería, Victorino Martín, de excelente juego y presentación variada, se desmonteró el banderillero Carlos Pacheco. Por otro lado, se ha dado a conocer el vencedor de la Espiga de Oro en Calasparra, que la edición 2026 es para el novillero Iker Fernández El Mene, tras firmar un rotundo triunfo en la tarde del 7 de septiembre, tras conseguir desorejar a los 2 novillos de su lote de la ganadería de Revuelga. El Mene bordó el toreo de capa soltando esencia en cada Verónica. El premio a la mejor novillada ha sido para Revuelva, cuyos novillos segundo y quinto fueron premiados con la vuelta al ruedo. El premio a la mejor novillada ha sido para Revuelva, cuyos novillos segundo y quinto fueron premiados con la vuelta al ruedo. La distinción al mejor novillo, otorgada por el Colegio de Veterinarios, fue para Cortijero número 4 de la ganadería de Revuelga. El premio de mejor puyazo ha recaído en Helder Pires de la cuadrilla de Joa de Alba, por la suerte de varas al novillo de Prieto de la Cal, lidiado en quinto lugar el 6 de septiembre. El mejor quite de peligro es para el novillero Joa de Alba, por el realizado a cuerpo descubierto sobre Mariscal Ruiz en la tarde del 6 de septiembre. El jurado entregaba una mención especial a Raquel Martín por convertirse en la primera mujer en cortar una oreja a un novillo de Miura. Martín abrió la tarde del último día de feria con la muleta. Se mostró muy segura y confiada, corriendo con gusto la franela, ligando tandas en derechazos e intentando hacer las cosas bien. También nos explicaba cómo fueron su inicio.
11: Mi padre, bueno, y mi madre, consecuentemente, han sido muy aficionados. Creo que la primera vez que pisaba una plaza de toros tendría yo 3 años en Málaga, y no tengo recuerdos de esa tarde, obviamente, pero yo tengo recuerdos de muy muy pequeña estar en las plazas de toros viendo toros y portarme bien en los toros, que es muy difícil un niño portarse bien en los toros. Claro, yo me quedaba embobada, a mí me encantaban y me encantaba ir a los toros. Y con 14 años, no sé por qué, se me pasó por la cabeza, ¿por qué una persona se pone delante de un toro? Quiero decir, está loco. Que, o sea, a mí me llamaba la atención el sentimiento que tenía que tener un torero para ponerse delante de un toro.
10: El mejor par de banderillas de esta feria ha sido para Raúl Montero, de la cuadrilla del Mene. La mención a la mejor brega es para Alberto López, el niño del barrio, por la lidia al novillo de Aldea Nueva, lidiado en sexto lugar en la tarde del 4 de septiembre. Por otro lado, el mejor puntillero es para Marcos Ortiz. También se entregaron el detalle para el recuerdo Memorial Ángel Rodríguez Moya a Francisco García Sánchez, presidente de honor del Club Taurino de Calasparra. Por último, la mención de ganaderías triunfadoras de los desafíos del 6 y el 8 de septiembre quedaba desierto. Por su parte, el director general de Asuntos Taurinos, Francisco Abril, ponía de manifiesto la calidad del certamen calasparreño.
12: Estamos hablando de una de las ferias de novilladas más importantes de España, la de Calasparra, y por supuesto los encierros que atraen gente de ya no solo de la comarca y de la región, sino gente de muchos puntos de España que vienen también a disfrutar, como decía, de una de las mejores ferias de España.
10: Por último, la alcaldesa de Calasparra, Teresa García, agradecía a todas las personas que han hecho posible esta feria.
13: A todas y cada una de las personas que forman parte, como digo, de este gran equipo humano, a los concejales de festejos, que los tengo aquí también, que están reventaicos. Gracias por ese gran trabajo desde primera hora para tenerlo todo, no solamente los festejos taurinos, sino también el resto de actividades que junto con el equipo de gobierno pues se han hecho una gran labor. Gracias de verdad. A la mesa de trabajo, que también ha estado preocupada, que también ha sufrido, que también ha colaborado durante todo el tiempo desde que se inicia la preparación de esta feria.
10: El último día de feria, la empresa Chipe Producciones comunicó que no optará a la adjudicación de la feria en el próximo concurso.
0: El Consejo de Gobierno autoriza 6 nuevos títulos universitarios para el curso 2026-2027. Estos nuevos títulos los pondrán en marcha la Universidad de Murcia y la UCAM, y algunos de ellos serán en colaboración con otros centros universitarios de España, Hungría y Alemania. La portavoz del Gobierno regional, Marisa López Aragón, adelantaba las nuevas titulaciones.
14: 6 nuevos títulos oficiales en la Universidad de Murcia y en la Universidad Católica San Antonio, la UCAM, para el curso 2026-2027. Así, la Universidad de Murcia incorporará el Máster Universitario de Atención Sanitaria Orientada al Bienestar, que se impartirá conjuntamente con las Universidades de Santiago de Compostela y las Internacionales de Hungría y Colonia. También pondrá en marcha el Máster Universitario en Investigación en Ciencias de la Visión, desarrollado junto a las Universidades Complutense de Madrid, Alcalá, Valladolid y Politécnica de Cataluña. Por su parte, la UCAM ampliará su oferta con el grado en Ciencias de Datos y con 3 másteres universitarios de Neuroeducación, Inteligencia Artificial y Asesoría Jurídico-Laboral.
0: Todos los títulos cuentan con los informes y verificaciones favorables exigidos y han recibido el respaldo de la Comisión Académica del Consejo Interuniversitario de la Región de Murcia.
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0: El Aval Joven suma 6 millones de euros y permitirá a 320 jóvenes más financiar la compra de su primera vivienda. El Consejo de Gobierno, a propuesta de la Consejería de Infraestructuras y Desarrollo Territorial, ha autorizado la firma de una nueva adenda al convenio con el Instituto de Crédito y Finanzas de la Región de Murcia para la gestión de la línea Aval Joven de la región. Ante la buena acogida que tiene esta medida regional, que fue pionera en España, destinada a facilitar a los jóvenes el acceso a su primera vivienda, el Ejecutivo Regional amplía en 6 millones de euros esta línea de avales, que alcanzará un importe global máximo de 29,25 millones de euros. La portavoz del Gobierno Regional, Marisa López Aragón, explicaba que el aval joven permite a personas de hasta 40 años acceder a una financiación de hasta el 100% del precio de la compra de su primera vivienda mediante un aval que cubre hasta el 20% de la entrada que habitualmente no financian las entidades bancarias.
14: Damos un paso más de apoyo a los jóvenes. El Consejo de Gobierno ha autorizado ampliar en 6 millones de euros la línea Aval Joven. Con esta ampliación, el programa alcanzará una dotación global máxima de 29,25 millones de euros. El Aval Joven permite que personas menores de 40 años puedan obtener una financiación de hasta el 100% del precio de la compra para su primera vivienda. Para ello, el Gobierno regional avala hasta el 20% de la entrada que habitualmente no financian las entidades financieras. Con este programa eliminamos la barrera de acceso que supone precisamente hacer frente a esa entrada a la vivienda, y le ayudamos a iniciar su proyecto de vida.
0: Desde el comienzo de esta medida hasta la actualidad se han beneficiado 1.253 jóvenes por un importe total de 23.246.430 euros. Con esta ampliación del crédito se beneficiarán cerca de 320 jóvenes más.
14: Los resultados además acreditan que es una medida útil y que funciona. Desde su puesta en marcha, 1.253 jóvenes se han beneficiado beneficiado ya de esta línea, de la línea Aval Joven del ICREF, con avales concedidos por importe superior a 23,2 millones de euros. La ampliación aprobada permitirá ayudar a cerca de 320 jóvenes más. Y quiero detenerme especialmente en este asunto, en esta medida, porque creo que permite comparar dos formas muy distintas de gestionar y de afrontar el problema de la vivienda. La región de Murcia fue pionera en España en poner en marcha esta medida en el año 2021. Después, el gobierno de Pedro Sánchez decidió copiarla y anunciar su propia línea estatal de avales. Pero copiar no significa saber gestionarla. Mientras en la región de Murcia podemos ofrecer resultados, estos datos, 1.253 jóvenes beneficiados, más de 23 millones de euros movilizados y otros 6 millones de euros que hoy se autoriza su movilización para los jóvenes, el programa estatal ha estado marcado por retrasos, por la paralización y por la falta de información.
0: La ampliación permitirá continuar dando respuesta a la demanda de jóvenes que necesitan el respaldo que les ofrece el gobierno regional para financiar la entrada de la compra de su vivienda. El plazo para solicitar el aval es hasta el 31 de diciembre de este año o hasta que se agoten los fondos.
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1: Muy buenas, ¿qué tal? Bienvenido, bienvenida. Estás escuchando, ahora mismo empieza Top Música Nueva, el programa número uno en estrenos musicales. Prepárate, porque en la próxima hora te vas a poner al día de lo último que ha salido al mercado. Vamos a repasar el top 5 de mejores novedades musicales, las super más recientes, que por cierto podrás votar a través de nuestro Instagram, @topmusicanueva, donde ya somos más de 80.000 seguidores, @topmusicanueva. Soy Bruno Navarro y también vamos a disfrutar de los auténticos temazos que nos está dejando este 2026. Arrancamos con la villa de Ryan Castro, Capo.

Si necesitas animarte, si necesitas buen rollo, esta canción es perfecta. Se llama La vida son dos días. Aquí estamos para descubrirte auténticas novedades musicales, auténticas joyas. Ya sabes que también tienes los videoclips de todas las canciones que te estamos presentando en nuestra web topmusicanueva.com para que no te pierdas nada. Además de escucharlas, también las podrás ver. Ahora nos quedamos con Lucho RK, un artista revelación español, que nos presenta esto que se llama Aire.

las novedades musicales y los temazos de este 2026 no paran aquí en Top Música Nueva, el programa número uno en novedades. Aquí tenías a Jess y Nick pegadita. Por cierto, tenemos una playlist oficial del programa por si quieres reescuchar todas las canciones que te estamos pinchando. Topmusicanueva.com, en nuestra web la podrás encontrar. Ahora nos quedamos con Soleado de Mike Towers.

Si es que siempre te lo digo, estás en el programa perfecto para descubrir música, para descubrir novedades. Top Música Nueva, que además de escucharlo, también puedes suscribirte a nuestra newsletter y cada mes, a final de mes, recibirás un correo con el resumen de las canciones más votadas, las mejores novedades de ese mes en concreto. 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Entras ahí en TopMusicaNueva.com y te puedes suscribir a la newsletter. ¡Ojito con lo que viene ahora! Lola Índigo, Lucho R. Calvo, Chatón de la L. Dicen que no...

¿Cómo va la vuelta a la rutina después del verano? Es que solo hace 2 semanas que terminó agosto, pero parece que hace muchísimo. Y es que las vacaciones siempre pues suenan bien, ¿no? Siempre se llevan bien. Pero no te preocupes, que con canciones como esta, Dame un Kiss, la que está sonando, de Rodríguez, la vuelta a la rutina es mucho más fácil y ya verás como que no cuesta nada. Por cierto, ¿desde dónde nos estás escuchando ahora mismo? ¿Desde qué ciudad? Envíanos un mensaje directo a través de Instagram, @

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2: Esta canción va dedicada a todos los amores que parecen imposibles, pero que un día se convierten en realidad. 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
3: NV Project.
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¡Qué buen rollo! BNV Project nos presentan esto que se llama Una noche de carnaval. Seguro que no lo habías escuchado en otra parte, ¿verdad? Para eso estamos aquí en Top Música Nueva, para descubrirte auténticos temazos. Y ojito, sube el volumen, no te desenganches, porque en unos minutos vamos a repasar el Top 5 de mejores novedades de esta última semana. Lo más nuevísimo. Ahora, Lala Love.

Te lo anunciaba hace un momentito y ahora sí, llega el momento de repasar ese pedazo de top 5, las canciones más votadas, las más nuevas. Estas canciones no tienen ni 10 días en el mercado, así que sí, en Top Música Nueva te pones al día de lo más nuevísimo. Puesto número 5, Beyoncé, Pharrell Williams, Can I Watch You?

Los tenemos en el puesto número 5 esta semana en el ranking de novedades musicales. Menudas dos estrellas, ¿eh? Beyoncé, Pharrell Williams con la canción Can I Watch You. Y seguimos avanzando, vamos a subir un puesto en el ranking. Nos plantamos en el número 4, que por cierto, puedes votar por tu canción favorita a través de Instagram, @topmusicanueva. Nos envías un mensaje directo y nos dices, quiero votar por Camilo y su nueva canción que se llama El Árbol y que suena así de bien. Sube el volumen porque este es increíble.

Y lo tenías desde Colombia, Camilo, con su última canción, El Árbol. Un puesto más arriba, ya entramos en el podio, medalla de bronce esta semana, tenemos a Lucho RK desde Canarias con esto que se llama Lola.

¿Cómo está esta semana el top 5 de mejores novedades musicales? Esto es lo más nuevo. No lo habrás escuchado probablemente en otro lugar porque es que es súper reciente. Repasando este top 5, vamos una posición más arriba, medalla de plata. Y ojito porque la estrella, mega estrella mejor dicho, internacional Miley Cyrus vuelve después de un tiempo sin lanzar nada nuevo. Si te gusta esta canción puedes votar por ella a través de nuestro Instagram, @topmusicanueva, para que suba o para que baje una posición. Miley Cyrus nos presenta Buzz Persuades.

Se acabó la espera. Ahora sí llegamos al número uno, la canción más votada, la que habéis elegido, que es la mejor novedad de esta última semana. Dentro de las mega novedades, esta es la número uno. Dejamos a Miley Cyrus con su Best Persuades y nos vamos con una combinación brutal. Wisin y Capo. Ojito, ojito con esto, ¿eh? Se llama Muévelo pa' mí.

Es una de las canciones del momento y no me extraña porque tiene una base que invita a darlo todo, como lo estoy haciendo yo ahora mismo aquí en el estudio. Menuda colaboración entre Karol G, la colombiana, y los españoles Jude Line y Rusowski. Encaramos la recta final del programa, pero aún nos queda muchos hitazos, como la graciosa de Quevedo y Elvis Crespo. Ella ya...

Es una pena, llega el momento de despedirme. Hasta la semana que viene, a la misma hora, volveré aquí en tu radio favorita con más novedades musicales en Top Música Nueva. Nos despedimos dejando a Saiba Music, la canción que está sonando de fondo, Siente el Ritmo, por si te la quieres apuntar, porque tiene un ritmazo brutal. Y me despido esta semana con Ozuna y Omar Kurz con la canción ZZ. Como te digo, la semana que viene estaré aquí de nuevo. Puedes seguir conectado en @topmusicanueva a más novedades en Instagram.

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